0: Bueno, y qué bárbaros, les tengo que compartir esta información porque lo que tú y yo aquí en Ciudad de México conocemos como el queso Oaxaca, también se conoce como bola de queso de hebra. Pero básicamente, para efectos prácticos, es el queso Oaxaca. ¿Y qué creen? Resulta que se ha roto un récord Guinness por la elaboración del queso de hebra, o sea, el queso Oaxaca, más grande del mundo. Y bueno, lo curioso aquí es que no lo hicieron en Oaxaca, lo hicieron en Pijijiapan, en Chiapas, y es una pieza de 1611 kilogramos. O sea, imagínense esa cantidad de queso. Y bueno, pues así es como se rompió el récord Guinness de la bola de queso de hebra más grande del mundo, que oficialmente está en el municipio de Pijijiapan, en Chiapas. Este récord Guinness, 611 kilogramos. ¡Santa madre de Dios! Obviamente, pues no lo hizo solo una persona, lo hicieron varias personas. Este evento, pues se le entregaron el reconocimiento y se hizo. Así es que hay un nuevo récord mundial con sabor a Chiapas y con sabor a México por el queso de hebra más grande del mundo. Te acompañamos en Joya 93.7. Sigue con nosotros.
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5: Amigos de Joya, excelente tarde, aquí la información. El Instituto Mexicano para la Competitividad presentó los resultados de su índice 2026, donde reconoció a 10 entidades por su desempeño en la atracción de inversiones y talento. El reporte destaca a Chihuahua como líder exportador durante dos décadas, con ventas al exterior que representan el 108% de su Producto Interno Bruto. La Fiscalía General de la República concretó la recuperación de casi 1,500,000 de pesos mediante un acuerdo reparatorio de cumplimiento inmediato. El monto será destinado a resarcir los daños causados a las vías de comunicación operadas por Capufe luego de un accidente vial registrado en julio de este año en la carretera Puente de Ixtla-Iguala en el estado de Guerrero. La jefa de gobierno de la Ciudad de México, Clara Brugada, anunció desde Nueva York que aplicará un modelo de apoyo para los repartidores de plataformas digitales. Tras participar en la cumbre Urban 20, se comprometió a crear espacios públicos de descanso. En el mundo, el presidente de Estados Unidos, Donald Trump, afirmó que su administración no frenará el desarrollo de la inteligencia artificial. Añadió que además su país lidera esta carrera tecnológica frente a China. Hasta aquí la información. Regresamos con más.
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0: Quiero hacerte un recordatorio. Y es que no todo lo que pasa afuera tiene que alterar lo que tienes dentro. El tráfico, el mal humor de alguien, las noticias, ese comentario de la vecina o de la amiga que no venía al caso. Todo eso existe, sí, sí es real, todo eso existe. Pero tú decides cuánto espacio le das ahí dentro, en tu corazón, en tu mente, porque tu paz no tiene por qué depender de que todo esté bien afuera. Porque afuera siempre va a haber algo, siempre, siempre va a haber mucho ruido. Pero lo que sí podemos hacer es cuidar cómo llegas a ti al final del día. ¿Qué tan agotado o qué tan entero? Y no es ignorar al mundo, es no dejar que el mundo te habite sin permiso. Cuida tu energía, porque es lo más valioso que tienes. 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

0: mi querido Elton John. Sí, digo mi querido porque yo sé que allá afuera también hay muchas personas que lo sienten como un amigo, como un consejero personal. Y es que Elton John estará ya en unos pocos días en el Estadio Banorte, 2 y 3 de octubre, se estará presentando Elton John en concierto y hay boletos todavía disponibles en superboletos.com para que no dejes pasar la oportunidad de disfrutar de Elton John, que estará en concierto en el Estadio Banorte. Te invito a que continúes con nosotros en las tardes en Joya.
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9: Cuenta la leyenda que en cierta cafetería, si te sientas en un lugar en concreto, puedes viajar al tiempo que desees. Sin embargo, hay reglas. 1. Si quieres viajar al pasado, únicamente puedes hacerlo en esa cafetería para encontrarte con alguien que ya hubiera estado allí. 2. Aunque vuelvas al pasado, por mucho que te esfuerces, el presente no cambiará. 3. Si en el asiento en el que se vuelve del pasado ya hay una persona, solo puedes sentarte en él cuando ésta se levante. 4. Mientras estés en el pasado, no puedes levantarte ni moverte del asiento. Y 5. Únicamente puedes permanecer en el pasado el tiempo que tarde en enfriarse el café. De lo contrario, algo terrible te pasará. Antes de que se enfríe el café, de Toshikazu Kawaguchi, gran estreno. 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
14: Qué gusto que estés aquí. Soy Fer Quintana y quiero que sepas que ahorita, en este preciso instante, ya no tienes que correr más por hoy. Suelta los hombros. Respira hondo y deja que el día se vaya acomodando solito. Todo lo hiciste con lo que tenías y eso ya es mucho. Ahora, lo que viene es ponerte cómodo, que yo me quedo aquí contigo, con buena música, con estas ganas de seguirte acompañando y además estás en Joya 93.7. Esta tarde no vas a estar solo ni un ratito. Vamos a bajarle la velocidad juntos, poquito a poco, como se hace entre amigos, con buena música.

0: Voy a contarte un secreto de cuates. No necesitas tenerlo todo perfecto para merecer un buen descanso. Lo mereces solo porque estás existiendo. Así es que si hoy te quedaron algunas cosas pendientes, déjalas descansar un rato, que mañana, sin duda alguna, estarás más fresco para resolverlos. Ahorita lo que toca es estar tranquilo, es escuchar algo bonito, es sentirte acompañado. Y yo soy Fer Quintana y para eso estoy aquí, para hacerte compañía mientras el día se despide. Y si nadie te lo dijo hoy, te lo digo con todo el cariño del mundo. Lo estás haciendo bien. Y sigues en Joya 93.7, tu lugar seguro.
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15: A veces el mejor regalo que podemos dar en un momento de prisa es uno donde nadie nos pide nada y podemos simplemente estar. ¿Es este el momento? Te invito a que sueltes el celular un ratito, a que lo dejes de lado y te quedes conmigo. Yo soy Fer Quintana y no vengo aquí a decirte nada complicado, solo vengo a recordarte que eres querido, que alguien piensa en ti y que esta tarde tienes compañía. Deja que la música haga lo suyo y que tus pensamientos se acomoden. Aquí en Joya 93.7 siempre va a haber un lugar para ti.

0: Imagina que este momento es un abrazo largo, de esos que no te quieren soltar. Y así es como quiero que se siente esta tarde. Que cierres los ojos por un segundo y notes cómo tu cuerpo descansa. Cada quien carga sus cosas, lo sé, y por eso mismo mereces un descanso con buena compañía. Yo soy Fer Quintana y me da mucho gusto ser esa voz amiga que te acompaña de regreso a casa, o si ya estás en ella, o donde quiera que estés. Quédate tranquilo, que aquí en Joya, el día termina con mucho cariño y con muy buena música.
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11: Quiero que pienses en algo bonito que te haya pasado, aunque sea chiquito. Un saludo amable, un café calientito, una risa que no esperabas. Todas esas cosas pequeñas son las que sostienen los días y muchas veces no las notamos. Hoy vamos a hacerlas notar juntos. Soy Fer Quintana y creo que la vida se ve más bonita cuando le damos las gracias a esas cosas sencillas. Así es que respira, sonríe aunque sea un poquito y deja que eso bueno se quede contigo. Te acompaño, hay más música.

0: Ay, si ya estás cansado del día, pues no pasa nada. Te digo algo, este es tu espacio seguro. Aquí no tienes que aparentar nada. Solamente necesitas sentarte a escuchar. Porque yo soy Fer Quintana y hoy quiero acompañarte sin pedirte nada a cambio. Que la música nos acompañe y que sientas que alguien te entiende. Porque te entiendo. A todos nos pasa el día y hay cosas que nos pesan. Y también a todos nos hace bien un rato de calma, como el que estamos viviendo juntos aquí en Joya 93.7.
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0: Y así de esta manera es como cerramos las tardes en Joya. Me encantó poder estar contigo en esta tarde de lunes, lunes 21. Lalo, muchas gracias en los controles. Gracias Oscar Pop, también que nos acompaña. Y bueno, pues yo aquí estaré el día de mañana en punto de las 3 de la tarde para seguir acompañándote con más. Mientras tanto, te dejo con Nocturno 93.7, que ya están listos para iniciar también y cerrar contigo este lunes con broche de oro. Charlie, Son y Mario estarán a continuación acompañándote. Soy Fer Quintana. Un beso y hasta mañana.
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16: Ya son las 9 de la noche con un minuto. Muy buenas noches. Buenas noches, este lunes 21 de septiembre de este 2026. Y bueno, pues si alguien piensa que a lo mejor no está teniendo el mejor día, volten a ver a Alex Intec, no creo que la esté pasando nada bien. Sonia Casillas, ¿cómo estás?
17: Pobrecito. Sí, pues muy bien, con muchas noticias este fin de semana, ¿verdad? De artistas y de cosas que pasaron. Alejandra Guzmán, en fin, ya platicaremos porque ha estado tremendo, mi querido Charles.
16: Así es, mira, nosotros tenemos como la tenemos muy difícil en el caso de Alex Syntek. Bueno, al menos en mi caso, te voy a decir por qué. Y no necesito, ninguno de nosotros necesita nunca estar adulando a alguien para generar una credibilidad. Cuando alguien nos genera una legítima admiración, lo decimos. Cuando no, no decimos nada. No hablamos de ellos. Honestamente, no hablamos de ellos. O sea, creo que los tres sin ponernos de acuerdo, después de 10 años, creo que una de esas cosas que tenemos muy, muy en común, insisto, es más, previo a esta conversación no les dije, vamos a ponernos de acuerdo de es, no recuerdo cuándo nos hayamos puesto a hablar mal de alguien.
17: La verdad no,
11: Sí, no.
17: Digo, ni tendríamos por qué.
11: A pesar de que se lo merecieran.
16: Así es, pero no es... O sea, sí, exacto, sí.
17: Pero no es nuestro rollo, además.
16: No es nuestro rollo. Sí, o sea, es, no, pero ni de lejos, la verdad.
17: Sí.
16: Ahora, no. Si nos hemos pitorreado, sí.
17: Pero... Derivado. Sanamente, digamos, sanamente.
16: El caso de Alex Syntek que a mí me tiene en un conflicto muy fuerte, se los tengo que confesar. Porque si uno ve los videos... sin contexto, te pueden pasar varias cosas. La primera es que lo tomes como un gran chiste. Y ya no estamos hablando de una sola cosa. Estamos hablando de lo que ocurrió el 15 de septiembre cuando lo contrataron para cantar Juárez. En una alcaldía. Posteriormente, un live. Ha hecho varios comentarios, subió... En algunos posts, aquí leímos algunas cosas que se comenzaban a acercar a una especie de peace and love, ahí muere, perdón, ¿no?
17: Sí.
16: Los leímos aquí, los leí. Y yo pretendía de alguna manera como intentar rescatar, es que ni siquiera tengo que decir rescatar, simplemente mencionar muchas cosas positivas que Alex Syntek nos deja, ¿no? Muchas que ha traído a lo largo de los años. Con canciones excelentes, con cosas que ha hecho él muy divertidas. El problema es que nadie le quita el teléfono. O sea, no sé qué ocurrió. Se puso a hacer un live como para hacer una serie de
11: declaraciones, ¿no?
16: Así es. O sea, es un adulto, es un hombre muy inteligente. Me parecería increíble que no esté consciente del alcance que tiene con toda la gente que lo ubica, más todo el hate que ya se ganó. O sea, si tú sumas todos esos dos grupos que yo te digo, de todo el hate más los que lo amamos,
17: sí.
16: Son como varios millones. Entonces, ahora sí tiene la atención de todos, porque está diciendo cosas que se están volviendo una conversación negativa, que yo ya hasta antier, platicando con ustedes y con Mariano, que lo platicábamos un poco en corto. Mi posición era, pienso que como muchas cosas que ocurren, buenas o malas, se vuelven virales y así de rápido se olvidan. Y yo tenía la esperanza de que esto que le había pasado el 15 de septiembre se olvidara rápido. Él tiene una gira, él se va a presentar, tiene una gira internacional, a ver, tiene concierto en Alemania en unos días, tiene concierto en Los Ángeles el próximo año. No sé, o sea, ya no sé qué va a pasar después de todo esto que hizo de tomar su teléfono y ponerse a hacer una serie de entre bromas, aclaraciones, no aclaraciones, pero de pronto con un sarcasmo espectacular y luego mencionar el tema de Sage y Paola Rojas.
11: Oye,
16: y entonces Paola Rojas le hace una respuesta institucional que duele más que el martillo de Thor.
11: Sí, qué duro.
16: Y muchas personas están compartiendo los dos clips. El clip de lo que él dijo, más unos segundos previos, y el clip de Paola Rojas juntos, ¿no? Y lo que dice Paola Rojas es demoledor. O sea, yo pienso que ya pasamos de algo que pudo ser viral, momentáneamente gracioso.
17: Haberle puesto un punto final ahí, se acabó, ¿no?
16: Hay algo que dice él en este live que hace, y no me extenderé más, pero él dice... ¿Saben por qué estoy haciendo este live? Porque no quiero que ni mi manager, ni mi esposa, ni mis hijos me detengan de lo que tengo que decir. Y cuando tú escuchas esa afirmación desde mi inteligencia, es porque ya me han dicho que no lo diga. Yo es lo que entiendo.
17: Sí.
16: En automático, claro, es porque mi familia y mi manager o las personas que llevan
18: mis asuntos, que nosotros, bueno, yo conozco a varias personas que trabajan con él y los aprecio. Creo que ahorita han de estar así, echando mangueras de agua por todos lados y nomás no logran apagar el incendio, y él parece que está corriendo con la gasolina y los cerillos y nadie le logra decir: Alex, ya para.
11: Si pasamos de una granada, ya estamos quedando con misiles, ya no sigas, sí. ¿A dónde quieres llegar?
18: Y te digo una cosa, es que esa no es su especialidad. Hay personas que en el mundo del entretenimiento manejan muy bien esto de volverse de como escándalo. Una conversación negativa y de escándalo, y podemos hacer una lista de los que les encanta y lo hacen muy bien y saben Trump. Aguantar el hate.
11: Trump.
18: Por ejemplo, ándale, el rey. Acabas de nombrar mil máscaras del hate. Alex no. No, creo que sea una persona que tenga ese perfil y ya se metió en la bronca de broncas. Espero de verdad que encuentre una estrategia
17: para salir de esto, porque está, no veo cómo.
18: Correcto. Que desde mi punto de vista, hasta hace unas horas, en mi mente no era que comenzara con hacerse loco como se está haciendo, sino que hiciera un silencio a lo mejor. O que diera algún comunicado muy serio y ya un silencio, un tiempo de calma. En este momento no me imagino una solución a corto plazo y me preocupa mucho. Me parece que lo que tenemos enfrente, si uno así le quita todas las capas de todo lo que ha pasado, es un artista espectacular con 35 años de trayectoria y que, en lo que a mí respecta, lo que yo he conocido de él y he convivido, es una persona de lo más agradable. Lamento mucho lo que está pasando, pero es que él solo está metiéndose en más broncas.
11: Pareciera como en un proceso autodestructivo extraño, ¿no?
17: Sí.
18: No lo sé. O sea, espero que eso último que acabas de decir, que efectivamente es la explicación más sencilla a la ecuación. Es la última que me gustaría que fuera la conclusión.
11: Suscribo.
18: No, sí, de verdad deseo que esto pase rápido. Sí. Que él escuche la respuesta que le dio Paola Rojas para ver si eso es suficiente para que entienda que no es un tema de una broma. O sea, entre broma y broma dijo un algo para una persona que no se ha metido con él jamás, que es alguien increíblemente educado, de la más alta calidad como comunicadora.
17: Totalmente.
18: Y los que la conocen dicen que como persona, uh-huh. No sé.
17: Con algo muy personal y muy delicado, que nadie tiene por qué meterse en eso.
18: Cuando le dice, te recuerdo que yo también tengo familia.
17: Sí, claro.
11: Sí, es que sí.
18: Cabum, güey. O sea, yo para
17: muy
18: mí
17: delicado. Sería,
18: cuando ya se te pasa la calentura y reflexionas cuando dices algo muy, muy hiriente, yo creo que si él pasa la calentura y recuerda y reflexiona sobre esto, o alguien se lo hace reflexionar, no me imagino que sean como 15, 20 minutos fáciles. Pero bueno, pues sí. Ojalá que encuentre la tranquilidad, la cordura, la paz y que le quiten el teléfono unos meses. Ya son las 9:09 p.m. Mario Arbizu, Sonia Casillas, Lalo detrás de los controles, Carlos Valle. Los invitamos a que se queden. Esto es Joya 93.7, por supuesto. Y tenemos muy buena música esta noche. Vamos a hablar de muchas cosas. Hay vialidad, hay un bloqueo en estos momentos. En fin, mucha información viva, como la radio viva que es Nocturno 93.7.
11: Eso. ¡Hágale!
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0: Son las 9 de la noche con 18 minutos. Después de una larga ausencia, Nocturno 93.7 comenzaron los rumores. Algunos dijeron que se había ido, lo habían mandado a Siberia. Otros nos habían dicho que lo habían mandado a la NASA. La NASA es una pulquería que está ahí en Aportales.
1: A Noveria.
0: Muchos rumores se corrieron por la ausencia de Oscar Lara en Nocturno, que no lo escuchábamos. Pero está aquí de vuelta, hermano. ¿Cómo te fue? ¿Te torturaron? ¿Estás completo? Cuenta la verdad.
2: ¿Qué tal, Charlie? ¿Cómo estás? Sonia, Mario, muy buenas noches. No, bien. Llegando de la guerra de Corea, pero como bien dices, es una cantina acá en Iztapalapa en donde se sirven buenas botanas. Cuentan por ahí. No estoy bien. No quiero malinformar, pero dicen que son buenas botanas. Pero ya estamos de regreso, ya estamos acá en Nocturno. Amigos de Nocturno 93.7, con información muy importante, amigos, sobre todo en un tema bastante delicado. Y es que madres buscadoras en estos momentos se encuentran haciendo una fogata afuera de la Secretaría de Gobernación. Hablamos con ellas, Charly, Sonia, Mario, sobre cuál es el tema, qué es lo que está sucediendo. Y es un tema bastante delicado, sobre todo porque transportaron residuos químicos hacia esta Secretaría de Gobernación. No se los quieren recibir, no les quieren dar el permiso, aunque ya la Profepa ha dado el permiso para que sigan buscando en zonas protegidas. Sabemos que la intensidad de las madres buscadoras es incansable, pero no les dan permiso por parte de la Secretaría de Gobernación, no les dan el apoyo con la maquinaria indicada para poder remover esos estas zonas en donde ellos quieren seguir buscando a sus familiares. Debido a esto, están haciendo esta fogata afuera de la Secretaría de Gobernación sobre la calle de Abraham González. Es prácticamente donde están clausurando todas las puertas, todas las entradas de este inmueble, de esta dependencia, al no tener una respuesta por parte de la autoridad, de la misma Secretaría de Gobernación. Es así como van a realizar, pues, todavía una lunada, así nos han comentado, van a estar aquí hasta que los atiendan, hasta que salga personal indicado para que les den una respuesta favorable, y van a tener selladas las puertas. Hay trabajadores dentro de esta dependencia, es lo que nos están informando, que sí hay trabajadores, y ellos están colocados en todos los accesos a esta dependencia de la Secretaría de Gobernación, en la colonia Juárez, en esta parte de Bucareli y en esta parte de Abraham González. Charlie, Sonia, Mario, el reporte que les tengo.
0: Pues suena muy complicado, suena que van para largo, y lo que más me llama la atención es, en un tema tan delicado, que no haya, o sea, es que no suena como tan complicada su petición, pero a lo mejor no estoy comprendiendo. A lo mejor sí es algo muy delicado, a lo mejor sí es algo peligroso, no lo sé. Pero, insisto, así a bote pronto.
3: Pues que les den una respuesta, ¿no?
0: Sí, así como lo platica Oscar. ¿No? Correcto, me parece que con un acompañamiento en vez de decir que no.
3: Claro.
0: Sería una mejor respuesta. Pero bueno, ya veremos cómo evoluciona esto en las próximas horas. Gracias por la información, Oscar.
2: Claro que sí, Charlie, Sonia, Mario, de regreso acá Nocturno. Me van a estar escuchando todas las noches de aquí a un buen rato.
3: Muy bien.
0: Esas licuachelas te cayeron súper bien. Tu voz oye perfecta. Me parece bien, Oscar. Buenas noches.
1: Qué bárbaro.
2: Muy buenas noches. Les mando un abrazo.
3: Igual.
1: Eso es igual.
0: 9:22.
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0: Son las 9 de la noche con 35 minutos. Escuchen tantito esta canción. Me encanta. ¿De qué habla? De la luna, chicos. ¿Ya vieron al cielo? Todavía no es luna llena, pero ya ahí va, ya ahí va, ya ahí va.
1: Está chula, está chula, sí.
0: Está hermosa.
2: ¿Pero por qué nos está cachondeando, Mario?
0: Ay, porque la luna es súper cachonda, perdone.
2: ¿Por qué saca la voz esa que
3: la luna o usted cuando ve la luna?
0: Yo creo que en general. Es muy romántica la luna, por Dios. ¿O no?
4: Primo, algo quiere.
2: Sí, sí,
0: Y no es dinero.
2: Pianista.
3: No es dinero, Juanito.
4: Pianista. ¡Hoy toca, hermano!
0: Oye, déjame decirte que cada vez.
4: ¡Vístete de gala!
0: La de él Daniel, me dice papá. Que me regala la luna. Más le vale, cuando no me pongo muy mal. Bueno, les voy a contar algo. Ya voltearon al cielo. De verdad, véanla. Empieza a ponerse muy bonita. Este septiembre tiene preparado esos espectáculos maravillosos que no cuestan, señoras, no cuestan. Y que vale muchísimo la pena mirar. Este sábado 26 de septiembre, pues tendremos luna llena. Pueden aprovechar que es fin de semana, es muy romántica la cosa. Todos nos encanta, ¿por qué no, verdad? Bueno, se llama luna de cosecha. ¿Y por qué se llama así? El nombre viene de una tradición de las comunidades agrícolas del hemisferio norte y en esta época del año, pues la luna llena cercana al equinoccio proporciona durante varias noches una luz natural que ayudaba, imagínense, a prolongar esas jornadas de trabajo y facilitaban la cosecha, les alumbraba, ¿ok? Y bueno, este año hay un detalle todavía más bonito. La luna de la cosecha aparecerá cerca de Saturno, en el cielo nocturno. Saturno sí puede observarse a simple vista, mientras que para intentar distinguir a Neptuno, que también estará en una región del cielo, se necesitan binoculares, telescopio, etc. Pero septiembre no solamente nos regala una luna espectacular. Resulta que el 22, o sea, sí, mañana, llegue el equinoccio. Ya mañana tenemos el otoño presente. Marca oficialmente este comienzo del otoño, ¿ok? En el hemisferio norte. Es el momento en que el sol cruza el plano del ecuador terrestre y aproximadamente el día y la noche, pues tienen duración similar. Y hay algo que me encanta de estas fechas. La luna siempre ha estado rodeada de historias, de canciones, de poemas, supersticiones, por supuesto, y hasta promesas de amor. ¿Ok? Bueno. Pero más allá de todo eso, hay una cosa que sí es cierta. Cada vez la vemos cambiar, crecer, desaparecer y volver a aparecer. Y nosotros seguimos aquí, haciendo exactamente lo mismo, cerrando ciclos, empezando otros y aprendiendo a disfrutar el camino. Así que este 26 de septiembre, si tienen oportunidad, salgan un ratito. Apaguen el celular. O por lo menos levanten la mirada del celular, por favor, y busquen la luna, porque a veces necesitamos recordar que allá arriba el universo sigue haciendo es un espectáculo maravilloso. Y la entrada es completamente gratis, o sea que pueden hacerlo este fin de semana, pueden planear una cena romántica, o no. A ver, ¿por qué no, chicos? ¿Por qué no? A ver.
5: Yo sí, ¿no? La voy a ver así como lo estás proponiendo.
0: Pero está interesante.
5: Es más, sé dónde voy a estar parado el sábado en la noche para intentar lo que tú dices.
0: ¿En serio? Bueno, sí. Empieza a las 6 de la tarde con 29 minutos. Empieza este espectáculo maravilloso. Así es que, ¿dónde vas a estar?
5: En Six Flags, en el Festival del Terror, ahí voy a estar.
4: ¡Ay, qué romántico!
5: Sí, súper romántico, mientras que gente me asusta yo.
4: ¡Miren la luna! ¡Oh! ¡Ya vieron la luna! ¡Oh,
0: amigas! Ay, qué poco románticos, muy mal. Son las 9 de la noche con 39 minutos. Ustedes sí vean la luna romántica.
4: Pues sí, veanla, Lalita.

0: Alejandro Sanz sigue inspirando y modelando el panorama musical en español. El año pasado recibió 2 Latin Grammy por su canción Palmeras en el Jardín y su álbum ¿Y ahora qué? Y así también se llama el tour con el que se presentará el 10 de octubre en el Estadio GNP Seguros. Un artista que ha sido constante en su carrera.
1: La constancia es una de las virtudes más importantes en la vida porque gracias a ella se logran alcanzar muchas metas. En mi caso, la constancia me ha ayudado en mi carrera.
0: Este éxito en la carrera de Alejandro Sanz nos lleva a 1997, a su disco Más, la canción Aquello que me diste.
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0: siempre escuchar a Alejandro Sanz es una gozada, es un placer. Qué pedazo de compositor, de cantautor, increíble. Solamente 11 minutos nos separan de las 10 de la noche, las 9:49, y hay que hablar del fallecimiento de este jovencito, Presley Gerber, modelo también, hijo de la supermodelo Cindy Crawford y el empresario Randy Gerber, murió ayer domingo a los 27 años. De acuerdo con los registros del forense del condado de Los Ángeles, falleció en un centro de rehabilitación. Este joven tenía tiempo peleando ya con temas de depresión, con temas de drogadicción. Hasta el momento, pues, la autopsia, que lleva tiempo, no ha emitido un dictamen, una conclusión, por lo que evidentemente no se ha informado públicamente la causa de su muerte. Es muy triste. La familia pidió privacidad, por supuesto, en medio de esta pérdida. Y un tema que hemos venido hablando aquí desde hace tiempo, queridas, queridos nocturnos, que es la salud mental, por supuesto, ¿no? Uno podría pensar que estas personalidades que tienen tanto dinero, que viven en un país de primer mundo como los Estados Unidos, pues no enfrentan este tipo de situaciones, y la verdad es que sí. Un país que tiene sus propios retos de drogadicción con sus jóvenes, que a la vez romantiza tanto en sus películas ese tipo de temas. Y bueno, pues desafortunadamente también los temas de salud mental que se han visto agravados después de la pandemia, como lo hemos comentado en muchas ocasiones, de mano de los especialistas que tenemos aquí en Nocturno, en Joya. Y pues muy lamentable, una luz que se apaga la vida de un jovencito. Dejen ustedes, hijo de Cindy Crawford, dejen ustedes que si era modelo también, ¿no? Simple y llanamente, la vida de un jovencito de 27 años que muere bajo estas condiciones, pues eso es muy triste, como tantos y tantos jóvenes que mueren en nuestro país a diario, pues víctimas del crimen organizado o por temas similares, de depresión, de ansiedad, de temas relacionados con la drogadicción y demás. Un tema que, sin duda, no podemos hacernos de la vista gorda. Tenemos que hablar de ello, ventilarlo, mencionarlo en nuestras casas, con nuestros hijos, en reuniones, porque es un tema al que hay que enfrentar, al que hay que tratar, y hay que quitar el tabú social de ir al psicólogo, de ir al psiquiatra. Hay que, de verdad, espantar ese tabú, y hay que atenderse, hay que poner manos a la obra. Solamente faltan 9 minutos a las 10 de la noche. Vamos a un corte, regresamos.
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0: Ya son las 10 de la noche con 6 minutos, 10-6, pues total atención. Tenemos un huracán frente a territorio nacional, es un huracán que además se ha fortalecido muy rápido. Hace unos minutos confirma el Centro Nacional de Huracanes de los Estados Unidos que ya creció a categoría 2. En las próximas horas incluso se va a convertir en un huracán mayor, puede llegar a categorías 4, incluso 5. El pronóstico de los meteorólogos es que sus ráfagas sean superiores a los 300 kilómetros por hora. En estos momentos se encuentra a más de 300 kilómetros de la costa de Guerrero. Y es muy interesante porque cuando uno ve las imágenes del centro, exactamente, mira, no, me está escribiendo mi querida amiga y compañera Bianca Aguirre. Gracias, Bianca. Lo que dices, te lo agradezco, dice ella. El Centro Nacional de Huracanes, ella es la conductora estelar de nuestros noticieros de la octava. Es la número uno, la number one.
1: Yes.
0: O sea que la información de ella es la información.
1: Exacto.
0: Dice ella, Centro Nacional de Huracanes de Estados Unidos prevé que mañana Polo se convierta en un huracán categoría 5. Efectivamente, es lo que aparece en los pronósticos. Lo que me llama la atención es en los pronósticos a 5 días o 7 días. A veces cuando tú estás observando un huracán y a lo largo de los años lo he aprendido, pues te pintan una posible trayectoria. Siempre es un pronóstico y puede equivocarse. Pero hay fenómenos que se vuelven erráticos. Y entonces las trayectorias primero te dibujan como unos... Parece una firma de un artista muy complicada. Y la trayectoria de este huracán está como muy extraña. O sea, pareciera que está dando como la vuelta ahorita y luego ya va a bordear costas nacionales. Pero bueno, pues habrá que estar muy, muy atentos. Por lo pronto es categoría 2. También me llama la atención que alrededor de ese huracán Polo hay otra perturbación ahí. O sea, son como dos fenómenos que van caminando frente a costas nacionales. Ya se registran lluvias en estados del sureste, en Oaxaca, en Guerrero hay lluvias en las zonas costeras y habrá que estar muy atentos.
2: Oye, la gente de Acapulco como el meme, ¿no? Güey, ya.
0: Sí. Pues ahorita... Interesante, por las trayectorias que yo veo, pienso que puntos que les puede tocar, pues tal vez un poquito más de lluvias, es como hacia Manzanillo. Es como donde yo veo que la trayectoria, el pronóstico de esta noche, de este momento, el máximo acercamiento, no trayectoria de entrada por ahí. Hasta ahorita, okay. Pero son pronósticos que pueden cambiar en cualquier momento. Por lo pronto, pues es un fenómeno importante, ligado a otro que viene justo detrás. Y pues esto va a meter muchísima humedad a territorio nacional. Tendremos que estar atentos en cómo se va a comportar el tema del clima en el Valle de México. Por lo pronto, para el día de mañana sí hay posibilidades de lluvias. Y las posibilidades de lluvias comienzan al mediodía. Al mediodía, incluso entre las 11 y 12 de la mañana, puede haber lluvias dispersas en el Valle de México. Y esa condición de lluvias dispersas se puede quedar así hasta muy, muy avanzada la madrugada. No solo la noche. Entonces, pues sí, ya empezará a entrar la humedad. Insisto, es un fenómeno meteorológico importante, grande. Y pues no, darle seguimiento día por día, cosa que nocturno hacemos religiosamente.
2: Yes.
0: Exactamente, a ver si esto distrae todo del pobre Alex Intec. Nos ponemos a hablar de Polo. Ay, desde Alex,
2: sí. Pobre vato, sí.
0: Bueno,
2: sí,
0: pero si Alex Intec no nos ayuda y sigue con su celular jugando, pues no vamos a poder.
1: No, ya no lo dejen jugar con el celular, de ver.
2: Por favor, Alex.
0: Sí. Mejor presten un Xbox.
1: Es más divertido, sí.
0: Exacto. Ya son las 10:10, volvemos.
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0: es una locura
1: de Rosada canción. Y en el mero mes, ¿no?
0: Sí puedo decir que es una de mis canciones favoritas. Sin duda. Oigan esto. September, por supuesto. Do you remember? Oigan eso.
1: The 21st night of September.
0: Exacto. Hace un momento, mi querido primo, me hizo ver ese punto que yo no había visto, ¿verdad? Así, así. Me dijo, oigan, hoy es 21 de septiembre. Primo, tienes toda la razón.
1: Lo menciona la rola, ¿no? The 21st night of September. O sea, hoy, esta noche.
0: Exacto. Eso es lo que dijo. Y yo dije, no, tengo que averiguar por qué el 21 de septiembre le pusieron así a esta canción de septiembre de Earth, Wind and Fire. Bueno, es como un dato curioso, ¿no? Y sobre todo, por si es una canción que... En este mes hay memes, hay un montón de lugares en donde escuchamos September. Sí. Entonces, ¿do you remember the 21st night of September? ¿Te acuerdas de la noche del 21 de septiembre? Imagínate, la primera noche del 21 de septiembre. Sí. Aquí está la pregunta, ¿por qué exactamente el 21?
1: A ver, pues, ¿qué se traían o qué?
0: Pues claro. A ver, era una fecha importante para Earth, Wind and Fire. Era una historia de amor, ¿acaso? ¿Una fiesta inolvidable? ¿Un evento cósmico? Pues no. Y aquí viene lo más divertido del asunto. Fíjense bien, no hay ningún misterio. Resulta que esta canción la escribieron en el 78. La escribió Maurice White y Al McKay y Ali Willis. Y cuando estaban trabajando en la letra, a ver, probaron diferentes fechas, ¿ok? La canción decía septiembre y entonces empezaron. Do you remember the 1st of September? No, the 1st of September no.
1: The
0: no,
1: 21st
0: no
1: line.
0: Second.
1: Así empezaron.
0: Sí, así empezaron.
1: Okay.
0: Tampoco. Segundo, no, tampoco. Y se fueron probando del 1 al 21. ¿Por qué? Porque sonaba mejor con la melodía y el ritmo de la canción. O sea, que mientras nosotros llevamos años buscando un significado profundo, no, hombre, Maurice White probablemente estaba pensando, esa fecha sí tiene ritmo, vamos con esa, eso me late. Pero todavía hay otra historia maravillosa. ¿Ha notado que el coro canta, ba-do-da, daddy, you remember, ba-do-da, no? Dice algo así, ba-di-ya o una cosa así. Bueno, ¿eso qué significa? Pues tampoco significa nada. Eran prácticamente una frase de relleno que funcionaba, pues, musicalmente. Ali Willis quería cambiarla.
1: Es como tararear algo, ¿no?
0: Ajá. Ta-da-da, daddy, you remember, ¿no?
1: Es como un Luis Miguelazo, ¿no? Qué rico eso, ¿no?
0: Sí, sí, vamos, sí. No, exacto, exacto. Ali Willis, quería cambiarla porque pensaba, a ver, tenemos que poner una palabra que signifique algo. Y Maurice White le contestó en esencia, ¿a quién le importa? Y ella cuenta que esa fue una de las grandes lecciones que aprendió de él. No dejes que la letra estorbe al ritmo. Y miren qué maravilla. Una fecha elegida, pues porque sonaba bien. Y unas palabras que prácticamente no significan nada. Terminaron creando una de las canciones más reconocibles y felices de la historia de la música. Así que hoy, 21 de septiembre, cuando escuchemos September, ya sabemos el secreto. No es una fecha mágica, es simplemente la fecha con más swing. Así que ya saben, nos en 21 de septiembre, ba-do-da, daddy, you remember.
1: Exacto.
0: Así es que ya se sabe la historia de September, que la escuchamos todo este mes. Y seguramente para estas historias de recaps, de recapitular toda la historia de qué pasó en septiembre, la van a utilizar. Así es que ya saben qué historia hay detrás de esta canción. Son las 10 de la noche con 21 minutos. Regresamos.
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0: El gran y único Luis Miguel acompañándonos esta noche de lunes. Oye, hablando de Luis Miguel, en sus cuentas oficiales se vio una foto del sol con la frase Tour 2027, este anuncio de este tour. Sin embargo, pues no incluyó una lista de fechas ni los recintos en los que se va a presentar, por lo que pues hasta ahí llegó, no hay más. Cuando esto información surja, por supuesto, la compartiremos con todos ustedes. Han restringido el uso de celulares en escuelas en México. La prohibición de celulares en las escuelas mexicanas forma parte de un acuerdo nacional impulsado por la SEP. Y bueno, pues se ha hecho oficial que va a entrar en vigor a partir del mes de noviembre. El acuerdo establece una restricción total durante la jornada escolar, por lo que los estudiantes no podrán utilizar teléfonos celulares ni otras pantallas personales, entiéndase iPads, tabletas, en salones de clase, recreos, actividades escolares, pasillos y espacios comunes, periodos entre materias, ceremonias o reuniones escolares. Ahora, esto aplica en todas las escuelas del país, tiene alcance nacional y está dirigido a las escuelas de nivel primaria y secundaria. Los lineamientos definitivos deberán precisar su aplicación en los planteles públicos y privados incorporados al Sistema Educativo Nacional, así como los protocolos que utilizará cada escuela para guardar o controlar los dispositivos, ¿no? A ver, presta, se te va a entregar a la salida, no lo sé. La medida anunciada no incluye preescolar y contempla reglas diferentes para las preparatorias. Pues yo con que me presco un niño que traiga celulares, pues, ¿qué estamos haciendo? No al lugar de ninguna manera, ¿no? Además, las maestras y maestros quedan exentos de esto, por supuesto, en su calidad de adultos. ¿Cuál es el objetivo de esto? Bueno, pues se busca reducir las distracciones dentro de los salones, recuperar espacios de convivencia durante los recreos. El gobierno y la SEP señalan que el uso excesivo de celulares y plataformas digitales puede afectar la concentración, la lectura, la convivencia y el desarrollo de habilidades entre niñas, niños y adolescentes. ¿Verdad que sí nos pudo lo de la prueba PISA? ¿Verdad que sí nos preocupó?
1: Pues le echaron la culpa a eso.
0: Pues debería, ¿no? Claro.
1: Entre pero los nada objetivos, más a eso.
0: Ah, no, y hay una larga lista, etcétera, desafortunadamente. ¿Qué tal los libros de texto, güey? No me toques ese bal, Charles.
2: Sí.
0: No me
2: toques ese bal.
1: Ya me callo, ya me callo, ya me voy. Me voy con Alex Intec, estamos componiendo algo nuevo.
0: Entre los objetivos de la restricción se encuentran mejorar la atención durante clases, evitar distracciones por redes sociales, juegos y videos, fomentar la convivencia durante el recreo, recuperar el uso de cuadernos, libros, lápices, materiales físicos, disminuir la dependencia a las pantallas, prevenir el acoso y la violencia digital, proteger la salud emocional de los estudiantes y favorecer la creatividad y el juego presencial. A mí me parece una estupenda medida. ¿Qué opinan ustedes, chicos?
2: Sí, por supuesto.
1: Yo estoy totalmente de acuerdo.
2: De acuerdo.
1: He escuchado a algunas personas que no están de acuerdo con nosotros, los argumentos que he escuchado de quienes no están de acuerdo en medios, no en conversaciones con otros papás. Me faltaría tener conversaciones con otros papás y tal vez escuchar a alguien que tenga el argumento en contra, pero en medios, algunos argumentos de los niños de primaria y secundaria es que muchos se van solos a la escuela. Hay muchos niños en el México real e inseguro que sus papás los mandan desde que están en cuarto o quinto de primaria solitos a la escuela. Ajá. Viajan en transportes o se van caminando un cierto camino y dicen, bueno, por seguridad sus niños llevan un celular para decir ya llegué a la escuela o me pueden encontrar en el momento que sea necesario. Serían los casos excepcionales.
0: Ahora, la prohibición está desde que ponen un pie dentro del plantel. En el llevar su celular y después lo dejan en la mochila y no lo sacan. Es el tema.
1: Es correcto. Claro. Yo me quedo con eso y yo estoy totalmente de acuerdo. Me parece una medida muy positiva así.
0: Y recuerdo a Chayo Busquets, nuestra especialista en límites y en adolescentes, que dijo, a ver, un chavo de esa edad, cualquier tema que tenga de necesidad de emergencia está siempre a menos de 3 metros de un adulto. Sí. Cualquier tema, se sintió mal, se cayó, se descalabró, jugando básquet, lo lastimaron. Hay enfermería, hay un maestro, un adulto, e inmediatamente, deja tú usando el celular del muchachito, de la escuela le hablan a los papás. O sea, ¿sabes?
2: Sí, dentro de la escuela.
1: Sí, ya dentro de la escuela.
0: Van a estar bien. Van a estar bien. Y carajo, hacer amigos, ¿no? Estas relaciones interpersonales humanas que son parte fundamental del crecimiento, de la crianza de nosotros, como lo vivimos allá en los 80, que fue una época maravillosa. Bueno, ya les contaré. Solamente 19 a las 11. Avanzamos.
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0: Ya son las 10 de la noche con 48 minutos, 10:48. El día de hoy, muchas personas habrán regalado, habrán recibido u habrán observado a alguien llevar flores amarillas o entregar flores amarillas. Los días del 21 de septiembre. ¿Perdón?
1: ¿El día de hoy, 21 de septiembre?
0: Así es. Es una tradición interesante. Voy a comenzar nada más con algo importante. No todas las flores amarillas, según el diario Excelsior, significan lo mismo. Si, o sea, no es lo mismo regalar girasoles que regalar rosas amarillas.
1: Rosas amarillas.
0: Por ejemplo, dice Excelsior, un girasol puede expresar admiración, una rosa amarilla gratitud y un tulipán ilusión. Por eso es importante conocer un poco de lo que significan las flores cuando las vas a regalar, si es que quien las recibe está enterado y de pronto tú le das un algo que lo interpreta de una manera que a lo mejor tú no querías que llegara tanto, ¿no?
1: Exacto.
0: O a tampoco. Ah, o sea, solo le parezco interesante. Ah, es de amistad. Ya. Exactamente. Bueno, la tradición está relacionada con una serie argentina llamada Floricienta, que se transmitió entre 2004 y 2005. En esta historia, Florencia Fasarino soñaba con que la persona que la amaba le llevara flores amarillas. La canción Flores Amarillas hizo que ese momento quedara en la memoria de quienes vieron la serie. Y a partir de eso, de la canción y de la serie, es que nace esto y muchas personas efectivamente buscaron hoy flores amarillas y fueron y se las regalaron. Oye, a una persona por quien tienen un sentimiento especial.
1: Pero si es Argentina, no son amarillas, son amarillas.
2: Son amarillas.
0: Ah, es cierto.
2: Exacto.
1: Son flores amarillas.
0: Chicherto, sí. Chicherto.
2: Y sí.
0: Y bueno, y sí.
2: Y bueno, sí.
0: Bueno, pues ahí está la explicación. Y bueno, pues nada más cierra esta nota explicando lo de los significados de las flores, que ya se los compartí, el de los girasoles. Que según ellos, la apariencia recuerda al sol y transmite energía, entusiasmo y alegría. Son una buena elección, se los puedes regalar a tu pareja, pero también a una amistad cercana o a un familiar que siempre está presente cuando lo necesitas. Las rosas amarillas no siempre hablan de pasión. Mientras las rojas suelen relacionarse con el amor romántico, las amarillas expresan cariño, amistad, cercanía y agradecimiento. No está mal. Y los tulipanes amarillos tienen una apariencia sencilla y elegante. El color amarillo se relaciona con la esperanza, la alegría y la ilusión ante lo que está por venir. Pero bueno, pues hay muchas otras flores de color amarillo, las gerberas, las margaritas amarillas, los lirios amarillos. Por ejemplo, el que regala lirios amarillos está mandando un mensaje de prosperidad y buenos augurios, ¿no? Y el que regala margaritas amarillas está representando cariño sincero, sencillez y buenos deseos. O sea, no todas las flores representan lo mismo.
1: Lo mismo.
2: Ay, qué romántico.
1: Pero ponles agua fresca en un jarrón, llévalo al buró junto a tu cama.
3: Uy, si alguien te pregunta de quién son, tú sabrás si escondes mi tarjeta. ¡Ay!
2: ¡Ay! ¡Qué atrevido!
0: ¿Te parece atrevido eso, Sonia Casillas?
2: Atrevido, ¿por qué
0: vas a esconder? Te pongo un video de Alex Intec para que veas lo que es ser atrevido. ¡Ah! ¡Ya suéltalo!
2: Ay, ya suéltalo, pobrecito.
0: Las 10:51.
2: ¡Ay, pobre, no!
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0: Son las 10 de la noche con 58 minutos y oigan, a ver, nocturnos, si ustedes son de las personas que aman traer las pestañas largas, abundantes, perfectas, les voy a dar una pequeña noticia que...
1: ¡Chinas, por favor! ¡Chinas!
0: Oye, hay muchas chavas y chavos también que se ponen extensiones de pestañas y no saben todo lo que puede pasar si no hay una perfecta higiene. Pues, a ver, les voy a platicar, porque resulta que nuestras pestañas también pueden tener inquilinos.
2: O sea, ¿piojos de pestaña?
0: No, no, no se llaman así precisamente, son como ácaros. ¿Sí? No, de veras. Resulta que se hizo un estudio, esta Sociedad Europea de Cirujanos de Catarata y Refractivos, y encontraron una relación entre este uso frecuente de las personas que se ponen pestañas postizas, estas de una por una también, y la presencia de pequeños ácaros que les llaman Demodex folliculorum, ¿ok?
3: Eso fue el burro, pero
2: tú síguele, Sony.
3: Te suena como que te salió, te salió un pelo en el...
0: ¿No? Dije en los ojos, ¿ok?
3: Es un folículo en el FFRF.
0: Es un folículo. No, pero en los ojitos. Bueno, los investigadores estudiaron a ver qué te ríes. Pensaste horrible, ¿no?
2: Es que no debiste usar esa palabra frente a nosotros. Somos personas muy simples.
0: Foliculorum es. Ok, bueno, es en los ojos, chicos, no piensen mal. Resulta que estos investigadores estudiaron a 345 jóvenes. Muy jóvenes, entre 16 y 28 años, y un grupo mucho más pequeño de mujeres que utilizaban estas extensiones que se ponen de una por una regularmente, y ahí encontraron el Demodex, que es el ácaro este horroroso, ¿ok? Entonces, estas 18 de ellas presentaban signos compatibles con demidicosis, como picazón, como irritación, se les ponían rojos los ojos, se les hinchaban, y le salían estas pequeñas escamas en la base de las pestañas. Ay, pero ojo con
3: pues
0: este
3: sí,
0: dato.
3: Pero es que está Demodex.
0: Demodex, sí. Esto no significa que las extensiones creen los ácaros, ¿ok? Los Demodex pueden vivir normalmente en los folículos de la piel. Y en algunas personas pueden contribuir a problemas como blefaritis o cuando proliferan demasiado. Lo que plantea esta investigación es que este uso frecuente de estas extensiones puede favorecer las condiciones de tener esta proliferación de animalillos. De hecho, entre quienes se habían realizado extensiones más de 10 veces, pues obviamente el 85% salió fatal con esto. Pero tranquilas, a las pestañudas que les encanta andar así con... ¿Cómo se llamaba esta vaquita de las...
2: ¿Clarabella?
0: Clarabella. Exacto, que quieren estar como Clarabella. A ver, los propios investigadores no están diciendo que haya que abandonar las extensiones. No, nada que ver. Lo único que recomiendan es que presten atención, mucha atención, en que si tienen este tipo de que se les inflaman los párpados, en fin, hay que consultar a un profesional, ok, de la salud visual, sí, claro, si tienen enrojecimiento, inflamación, para que ellos les ayuden a quitar ese tipo y les digan si les está haciendo daño esto o no. Aquí lo importante y lo muy importante es que tengan una muy buena higiene en estas pestañas que les ponen. ¿Qué quiere decir? Que a la hora de despintarse o que a la hora de quitarse siempre tengan mucho cuidado en que estén sumamente limpias y bien cuidadas. Así es que cualquier cosa ya saben, consultar a su oftalmólogo, y si no, las pueden seguir usando, pero con mucha higiene, para que se vean divinas.
3: ¡Ay, gracias!
0: Chicos, son las 11 de la noche, ¿quieren pestañas? ¿No quieren pestañas? Juan Pestañas es el que va a venir en la noche, porque ya nos vamos a dormir. Ok. Dios mío.
4: El Mario Arbizu se va a ir. La Sonia Casillas quiere dormir. El Cado Reyes se quiere largar. Mariano Osorio. Ya, vaya y muere ya. Son las 11 de la noche con 3 minutos. 11:03.
2: Vamos, para quienes no estén en el conocimiento de por qué estamos haciendo esta broma, es porque ese es el ritmo que usó Alex Intec para hacer su una parte de su live,
3: de su
2: y a partir de ahí hizo su pues unos comentarios pero todo comenzó con pues ese ritmo, ese audio que voy a poner aquí.
1: Sí, sí, estoy desequilibrado mental, estoy loco. Bumpy, bum, bum, bum, bum, igual que Dalí estaba loco, Picasso estaba loco.
2: Y bueno, todo lo que sigue es el Titanic. Ya son las 11 de la noche con 3 minutos. Gracias a todos por estar con nosotros. Gracias al lado detrás de los controles, Mario Herbizu, Zona Casillas, Carlos Valle. Deseamos que tengan una gran noche. Y si no, ¡abur! Hasta mañana.
0: Hasta mañana.
5: Hasta mañana.
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0: Cuenta la leyenda que en cierta cafetería, si te sientas en un lugar en concreto, puedes viajar al tiempo que desees. Sin embargo, hay reglas. 1. Si quieres viajar al pasado, únicamente puedes hacerlo en esa cafetería para encontrarte con alguien que ya hubiera estado allí. 2. Aunque vuelvas al pasado, por mucho que te esfuerces, el presente no cambiará. 3. Si en el asiento en el que se vuelve del pasado ya hay una persona, solo puedes sentarte en él cuando ésta se levante. 4. Mientras estés en el pasado, no puedes levantarte ni moverte del asiento. Y 5. Únicamente puedes permanecer en el pasado el tiempo que tarde en enfriarse el café. De lo contrario, algo terrible te pasará. 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

0: 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Revista del Consumidor Radio. Lluvia, pisadas, raspones. Nuestro calzado resiste absolutamente todo. Sin embargo, lucirlo reluciente y bien cuidado no exige gastar de más. Si quieres elaborar tu propia crema para calzado, en la tecnología doméstica te enseñamos la receta.
1: Y hablando de cuidar tu economía, ¿sabías que la mejor forma de proteger tu patrimonio es garantizando que se cumpla tu voluntad? Hoy te decimos todo lo que necesitas saber sobre el testamento, qué personas intervienen, cómo organizar tu documentación y los mejores consejos para hacer este trámite sin complicaciones. Toma el control y regálate tranquilidad a ti y a quienes más quieres.
0: Revista del Consumidor. En el día a día, merecemos usar productos de calidad que nos faciliten la vida. ¿Y sabes qué es lo mejor? Que muchas veces podemos crearlo con nuestras propias manos.
1: Por eso, haremos nuestra propia crema para calzado, que está validada por el Laboratorio Nacional de Protección al Consumidor. ¡Comencemos!
0: Para esta tecnología doméstica puedes adquirir los ingredientes en droguerías y tlapalerías. Los ingredientes que vamos a utilizar para hacer 750 mililitros son media cucharadita de colorante sintético negro, media taza de agua ras, 4 cucharadas de vaselina simple, 2 cucharadas de cera carnauba, 3 cucharadas de cera amarilla y 3 cucharadas de ácido esteárico.
1: También vamos a ocupar los siguientes utensilios: un cubrebocas, un par de guantes de látex, una taza medidora, un recipiente con capacidad de 500 mililitros, 2 abatelenguas, una cuchara sopera metálica, un tazón de vidrio con capacidad de 1 litro, una cacerola con capacidad de 2.5 litros, 2 trapos para manipular objetos calientes y un recipiente de plástico o metal con capacidad de 250 mililitros.
0: Ahora sí, pasamos a la magia de la preparación. Pero antes de ponernos creativos, recuerda que la seguridad es primero. Ajustémonos el cubrebocas y pongámonos los guantes de látex.
1: En un lugar con ventilación, empezaremos disolviendo el colorante en el aguarrás con una batelenguas. Puedes pulverizar el colorante envolviéndolo en un papel y golpeándolo suavemente con un martillo.
0: Después agregamos la vaselina, la cera de carnauba y la cera amarilla en el tazón, y la calentamos a baño María.
1: Un gran consejo para que la cera se funda más rápido es cortar la cera en cubitos pequeños y mezclar constantemente hasta que se derritan por completo.
0: Una vez que la cera esté líquida, añadimos el ácido esteárico y continuamos moviendo hasta que se integre totalmente.
1: Ya que se hayan disuelto todos los componentes, con mucho cuidado, retiramos el tazón del baño María y vertemos nuestra mezcla de colorante con aguarrás e incorporamos todo mediante movimientos suaves. Por último, vaciamos nuestra crema para calzado en el recipiente de 250 mililitros.
0: Solo resta tener un poco de paciencia. Antes de cerrar el envase, dejamos enfriar a temperatura ambiente hasta que el producto se solidifique. ¡Y listo!
1: Lo mejor de esta tecnología doméstica es que tiene 1 año de caducidad y se prepara en 40 minutos aproximadamente.
0: No olvides mantener el recipiente bien cerrado para evitar que la crema se reseque. Además, es indispensable que el envase contenga una etiqueta visible que señale que debe mantenerse fuera del alcance de niñas y niños. Y, de ser posible, una leyenda de precaución por su contenido de solvente.
1: Guárdala en un lugar fresco, seco y oscuro. Y devuélvele la vida a tus zapatos. Anímate a preparar este producto en tu casa y etiquétanos en Instagram con el hashtag Tecnología Doméstica Profeco y arroba Revista del Consumidor MX.
0: No olvides que también puedes ver esta y más tecnologías domésticas en nuestro canal de YouTube, Profeco TV.
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0: Además de la tecnología doméstica, otra forma de cuidar nuestro dinero en el futuro es protegiendo nuestro patrimonio. De esta forma podemos garantizar que se cumpla nuestra voluntad. Estamos hablando del testamento, un documento legal en el que expresas cómo deseas distribuir tus bienes y quiénes lo recibirán tras tu fallecimiento.
1: Hacerlo puede traerte beneficios, entre ellos, evitar conflictos y disputas familiares, distribuir los bienes de manera sencilla, clara y legal, proteger el patrimonio destinado a tus hijas e hijos menores de edad o en etapa de estudios, y sobre todo, brindar certeza y seguridad jurídica.
0: Al ocurrir el fallecimiento, las personas beneficiarias deben acudir con una notaria o un notario para iniciar el trámite.
1: Ojo, aunque recibir una herencia no genera el pago del impuesto sobre la renta, en el caso de bienes como casas o terrenos, sí deben preverse los gastos de escrituración, avalúo e impuestos locales de adjudicación, los cuales varían según la entidad federativa.
0: En el caso de las cuentas bancarias que no tengan beneficiarias o beneficiarios, los fondos formarán parte de la masa hereditaria.
1: Por lo tanto, quien pretenda disponer de ellos deberá acreditar su calidad de persona beneficiaria mediante el proceso que corresponda ante la institución financiera.
0: Pero, ¿quiénes intervienen en un testamento? Primero, está la persona testadora, quien expresa su voluntad ante una notaria o un notario respecto al destino que tendrán sus bienes y derechos.
1: Y por supuesto, también está involucrada la persona heredera, quien adquiere la totalidad o una parte de los bienes, derechos y obligaciones que integran a la herencia.
0: Por otra parte, la legataria o legatario, quien adquiere los bienes a título personal.
1: Además, hay que tomar en cuenta al albacea, quien se encargará de entregar los bienes a las personas beneficiarias.
0: No hay que olvidar que en algunos casos existe la tutora o tutor, es decir, la persona a quien se le encomienda el cuidado de la educación de las hijas o hijos menores de edad.
1: Y por último, la curadora o curador, quien vigilará que la persona tutora desempeñe bien su cargo.
0: Para poder iniciar formalmente el trámite, es necesario que acudas con una notaria o notario, con el objetivo de que explique los pasos a seguir y de la orientación necesaria.
1: Para ello, es importante que tengas en mente dos posibles situaciones. Si existe testamento, este deberá presentarse junto con el acta de defunción para confirmar su validez y formalizar la aceptación de la herencia.
0: Si no hay testamento, se deberá comprobar el parentesco mediante actas oficiales para determinar quiénes tienen derecho a heredar.
1: Por ello, es muy importante que ordenes tus documentos en formato físico o digital y que mantengas tu información actualizada.
0: Para esto, puedes organizar tu información en las siguientes categorías: identidad y datos personales, información laboral y seguridad social, cuentas, ahorros e inversiones, créditos y compromisos financieros, seguros y protección, bienes y patrimonio, servicios y gastos recurrentes, disposiciones patrimoniales y legales.
1: Hacer tu testamento es más fácil de lo que parece. Solo ten presentes estas sencillas recomendaciones.
0: Tómate tu tiempo. Analiza con calma el destino de tus bienes sin actuar bajo presión.
1: Busca orientación profesional. Acude a una notaría para resolver dudas o ubica una en el directorio del Colegio Nacional del Notariado Mexicano.
0: Mantén tu testamento actualizado. Puedes modificar tu testamento si cambian tus circunstancias familiares o personales.
1: Conserva la tranquilidad sobre tu patrimonio. Hacer tu testamento no significa perder la propiedad de tus bienes. Solo surte efecto tras el fallecimiento.
0: Consulta a la Condusef si necesitas saber si eres beneficiaria o beneficiario de cuentas bancarias o de inversión de una persona fallecida. Comunícate a la Condusef al 55 53 40 09 99 o envía un correo a asesoría@conducef.gob.mx.
1: Recuerda que tomar el control de tu patrimonio es regalarte tranquilidad a ti y a quienes más quieres.
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2: Voy a contestarte ahora mismo todas tus preguntas, para dejarte bien claro qué fue lo que pasó. La noche en que me dejaste pasaron cosas, las mismas cosas que tu amiga ya te contó. ¿Y sabes qué?
3: No

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1: Cuenta la leyenda que en cierta cafetería, si te sientas en un lugar en concreto, puedes viajar al tiempo que desees. Sin embargo, hay reglas. 1. Si quieres viajar al pasado, únicamente puedes hacerlo en esa cafetería para encontrarte con alguien que ya hubiera estado allí. 2. Aunque vuelvas al pasado, por mucho que te esfuerces, el presente no cambiará. 3. Si en el asiento en el que se vuelve del pasado ya hay una persona, solo puedes sentarte en él cuando ésta se levante. 4. Mientras estés en el pasado, no puedes levantarte ni moverte del asiento. Y 5. Únicamente puedes permanecer en el pasado el tiempo que tarde en enfriarse el café. De lo contrario, algo terrible te pasará. 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
1: Les voy a contar la historia de dos muchachos que en su juventud solían llevar serenata a la misma chica. 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
1: Cuenta la leyenda que en cierta cafetería, si te sientas en un lugar en concreto, puedes viajar al tiempo que desees. Sin embargo, hay reglas. 1. Si quieres viajar al pasado, únicamente puedes hacerlo en esa cafetería para encontrarte con alguien que ya hubiera estado allí. 2. Aunque vuelvas al pasado, por mucho que te esfuerces, el presente no cambiará. 3. Si en el asiento en el que se vuelve del pasado ya hay una persona, solo puedes sentarte en él cuando ésta se levante. 4. Mientras estés en el pasado, no puedes levantarte ni moverte del asiento. 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
2: Buenos días a todos. Comenzamos. Enfoca toda tu atención y tu intención. Amado Dios, hoy me acerco a ti con humildad y con esperanza viva en mi corazón, inspirado en las palabras del Salmo 16, que me recuerdan que tú eres mi porción, mi herencia y mi proveedor fiel. Tú conoces cada una de mis necesidades, cada preocupación que me quita la calma y cada deseo profundo de mi corazón. Por eso, hoy te entrego con fe todo lo que soy y lo que necesito, sabiendo que tú tienes el poder de sorprenderme con tu bondad y tu provisión. Te pido que abras los caminos de la provisión milagrosa, que pongas en mi vida oportunidades inesperadas, personas justas, puertas abiertas y bendiciones financieras que lleguen directamente de tu mano. Que el dinero que necesito para vivir con dignidad, ayudar a los míos, cumplir mis responsabilidades y seguir soñando, llegue sin angustia, sin temor y sin carga. Que llegue limpio, bendecido, multiplicado y con paz. Tú eres el Dios que sostiene mi copa, que me guía aún en la noche, que no me deja solo ni cuando todo parece incierto. Y aunque ahora no entienda los procesos que vivo, confío plenamente en que estás obrando en mi favor. No permitirás que me falte lo necesario. No permitirás que la escasez venza al propósito. Sé que muy pronto veré tus maravillas, porque lo que has preparado para mí es abundancia, estabilidad y bendición. Declaro con fe que mi vida se alinea a tu voluntad. Mis manos se abrirán para recibir y también para dar. Que lo que hoy me falta, mañana sobre. Que donde hubo puertas cerradas, haya ahora ventanas de milagros. Porque tú, Señor, eres mi refugio, mi proveedor y mi esperanza. Gracias, Padre, por tu amor constante, por tu fidelidad inquebrantable y por los milagros que ya estás preparando. Recibo con alegría todo lo bueno que viene, sabiendo que si viene de ti, será perfecto, justo y bendecido. Soy Mariano Osorio. Piensa positivo.

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0: Hola, buenos días, con ustedes, Cócoro Montes.
1: Mira cómo bailo, chiquitín.
2: Sí, izquierda, derecha. Pero no tiene nada, está bien panzón.
1: ¿Qué te pasa? ¿Qué te pasa? Tranquilo.
0: En su programa, La Carabina de Gama.
2: Bienvenidos. ¡Cueme, gano, que me!
0: ¿Cómo le haces para hacer esas voces?
2: Ah, pues me sale.
0: Bueno, quizás nos escucharon el sábado anterior, se dieron cuenta que no mentimos. Don Game. Don Game tiene un gemelo, ya está trabajando en Joya 93.7. Sí. ¿Y cómo te sentiste con eso?
2: Bien, no nos vimos. Con eso te digo todo.
0: ¿Sabes
2: bien
0: qué me dijo Cocoro? En buena onda.
2: Ya vas en...
0: Me dijo, cada chango en su mecate.
2: Ah, eso sí, para que veas. Oigan, qué bonito martes. A los que cumplen años en septiembre, ¿qué van a querer? ¿Las mañanitas? ¿El himno nacional? ¿O la alerta sísmica?
1: ¿Ustedes? ¿Cuál quieres que te toquemos, papi?
2: No, yo no soy de septiembre.
1: ¿De una vez, papi?
2: No, no soy de septiembre, mi querido amigo.
1: Haciendo chistes con... ¿Viste, Manu?
0: ¿Viste? Happy Pío, dije.
1: Mira, Martín.
2: Vente, mano. Pero hasta paras el cuello, el pico así feo.
0: Pero por lo menos tuvo la sensibilidad de dejar que pasara lo del día 19.
2: Sí, Cocoro.
0: Para no caer en...
2: O sea, no hay que ser maloras.
1: No, hombre, que cuánta bondad hay en ti, papi.
0: Cuánta sensibilidad, ¿no?
1: De veras, chiquitín.
2: ¿Qué comenzamos? ¿Quieres que te toquemos,
0: Cocoro? Vámonos. Buenos días a todos, ya llegamos, estamos listos para acompañarnos. Acuérdense que también tenemos a Cocorito y a Martinillo y a su amigo Mariano los sábados desde las 6 de la mañana y durante toda la mañana del sábado hasta las 12 del día la pasamos muy bien.
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0: Ahora son las 6 de la mañana con 4 minutos. 6 de la mañana con 4 minutos. 6-4. 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
1: ¿De dónde viene la historia del color rosa mexicano? Era el año de 1951, cuando Alemán dejó la presidencia y pensó en un proyecto personal que tenía que ver con la promoción del país por medio del turismo. México empezaba a despuntar en el escenario internacional y el diseñador de moda, Ramón Baldio Sierra, se unió al proyecto con un interesante programa de difusión de cultura y la riqueza del país a través de la moda. Con el apoyo de marcas comerciales, funcionarios y diplomáticos, Baldio Sierra se embarcó en una gira internacional para llevar su moda a distintos puntos de Estados Unidos y Europa. Así, utilizó sus prendas para ofrecer un vistazo hacia México desde las grandes pasarelas internacionales. El histórico Hotel Waldorf de Nueva York fue la sede de uno de sus desfiles. En él, el diseñador mexicano presentó una colección conformada por piezas de color bugambilia. La intensidad del tono llamó la atención de la prensa que cubrió el prestigioso evento. Baldio Sierra le explicó a los asistentes que ese brillante color era una parte intrínseca de la cultura mexicana, apareciendo en juguetes, dulces, arquitectura popular y hasta en los trajes de ciertos grupos indígenas. "So, it's a Mexican pink", respondió uno de los periodistas. Y así nació una de las contribuciones principales de Baldio Sierra a la identidad nacional y uno de los elementos más representativos de México en el mundo.
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2: Bienvenido, buenos
4: Hola,
2: días.
4: Buenos días. Hola, mi papo Martín.
2: Buenos Martinillo, días. Feliz Muy Navidad, bueno. Martinillo.
5: No, ¿cuál feliz Navidad, Mariano?
2: ¿Eres
5: no.
2: tú o eres el gemelo malo?
5: No, soy yo.
2: El gemelo malo se estrenó el sábado pasado, ¿qué tal?
4: Mira, vamos a hacer una cosa con el gemelo malo, lo vamos a convertir a bueno, papi, ¿qué opinas?
2: Andaba en la camioneta, también sabes que
4: tiene. ¿Qué fumando?
2: Fuma periódico, el hombre, son igualitos.
4: ¿Qué tiene? No, Martín. Igualitos. Tiene que dar un buen ejemplo a la juventud.
5: Ay. Qué bonito habla.
4: Siempre, papu.
2: Y si organizamos una pelea de esas como las que organiza Poncho de Nigris, gemelo bueno contra gemelo mano. Malo.
4: Pues yo le entro, papi. Ya sabes que yo con ganas le entro, papi.
2: ¿Sí apoyarías a ese
4: sí,
2: nuevo
4: sí,
2: talento?
4: Sí, señor. Sí. ¿Seguro? Venga. Seguro.
5: Papá.
2: Qué mala onda el Luisito, ya viste.
4: ¿Qué dijo?
5: Sigue, Garrafón.
2: ¿Cómo se anunciaría la pelea?
4: ¿Te dijo Garrafón, papi? ¿Ya escuchaste? Ni te está pelando.
2: No, que ¿cómo se anunciaría la pelea estelar?
5: ¿Cómo?
4: Guana contra Juato. Así sería, papi.
2: ¿Esos son sus nombres artísticos? Guana y
4: Gana
2: Juato.
4: Y Juato.
5: No, ¿cuál Guana y Juato? ¿Qué? Papá, papacito, ¿cuál es la diferencia entre urgencia y emergencia? Urgencia es cuando te duele la barriga y te estás haciendo casi del baño. Y emergencia, cuando te has hecho ya en los pantalones, mijito.
2: ¿Estás de acuerdo con eso?
4: No, papi, no es un buen ejemplo, chiquitín. ¿Cómo que te haces en los pantalones?
5: Sí, te ganó.
2: No, pero no. La explicación de una urgencia.
4: Sí, sí lo entiendo.
2: Y una emergencia. Papi, ¿apruebas el ejemplo? Está, ¿se entiende?
5: Por favor.
4: Ni hablar, tiene razón, Mariano. Es descriptivo, aprobado. El ejemplo.
5: Mariano sí tiene la razón.
4: Permíteme.
5: Yo no.
4: Es el análisis.
5: Inútil.
4: Es el análisis.
2: Es que te estamos poniendo.
5: Avestruz.
2: Bajo la lupa.
5: Buitre.
2: ¿Sabes desde cuándo? Desde que entró a trabajar tu gemelo. No, el gemelo
5: que
2: malo.
5: Ya déjalo.
4: El que fuma periódico.
5: Pero el de las bachachitas esas que tienen ahí de
4: ¿bachachitas?
5: Sí.
4: ¿Esas qué son?
2: Dicen que cuando eran jóvenes se iban a la barranca detrás del árbol a fumar periódico juntos.
5: Yo puro mur, cocoro. Puro mur.
4: Qué bárbaro, papá.
2: Buenos días a todos. Iniciamos en Caminito de la Escuela por Joya 93.7 55 10 8 40 93.7. Estamos al alcance de una llamada aquí en Joya, la radio inteligente. Esto es Caminito de la Escuela, pajaritos. Si les preguntan qué estación de radio escuchan, ¿qué contestan?
4: Joya 93.7, la radio inteligente.
2: Segmento presentado por el campeón del fútbol mexicano, la Máquina Celeste.
4: Otra vez.
5: Para nada. ¿Qué?
4: Otra vez.
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No estás deprimido. Estás distraído. Distraído de la vida que te puebla. Distraído de la vida que te rodea. Delfines, bosques, mares, montañas, ríos. No caigas en lo que cayó tu hermano, que sufre por un ser humano, cuando en el mundo hay 6,000,000,000. Además, no es tan malo vivir solo. Yo la paso bien, decidiendo a cada instante lo que quiero hacer. Y gracias a la soledad, me conozco. Algo fundamental para vivir. No caigas en lo que cayó tu padre, que se siente viejo porque tiene 70 años, olvidando que Moisés dirigía el Éxodo a los 80 y Rubinstein interpretaba como nadie a Chopin a los 90, solo por citar dos casos conocidos. No estás deprimido. Estás distraído. Por eso crees que perdiste algo, lo que es imposible porque todo te fue dado. No hiciste ni un solo pelo de tu cabeza. Por lo tanto, no puedes ser dueño de nada. Además, la vida no te quita cosas. La vida te libera de cosas. Te aliviana para que vueles más alto, para que alcances la plenitud. De la cuna a la tumba es una escuela. Por eso, lo que llamas problemas son lecciones. No perdiste a nadie. El que murió simplemente se nos adelantó, porque para allá vamos todos. Además, lo mejor de él, el amor, sigue en tu corazón. ¿Quién podría decir que Jesús está muerto? No hay muerte, hay mudanza. Y del otro lado te espera gente maravillosa: Gandhi, Miguel Ángel, Whitman, San Agustín, la Madre Teresa, tu abuela y mi madre, que creía que la pobreza está más cerca del amor porque el dinero nos distrae con demasiadas cosas y nos aleja porque nos hace desconfiados. Haz solo lo que amas y serás feliz. El que hace lo que ama está benditamente condenado al éxito, que llegará cuando deba llegar. Porque lo que debe ser, será y llegará naturalmente. No hagas nada por obligación ni por compromiso, sino por amor. Entonces habrá plenitud, y en esa plenitud todo es posible. Y sin esfuerzo, porque te mueve la fuerza natural de la vida. La que me levantó cuando se cayó el avión con mi mujer y mi hija. La que me mantuvo vivo cuando los médicos me diagnosticaban 3 o 4 meses de vida. Dios te puso un ser humano a cargo, y eres tú mismo. A ti debes hacerte libre y feliz. Después podrás compartir la vida verdadera con los demás. Recuerda a Jesús: amarás al prójimo como a ti mismo. Reconcíliate contigo. Ponte frente al espejo y piensa que esa criatura que estás viendo es obra de Dios, y decide ahora mismo ser feliz, porque la felicidad es una adquisición. Además, la felicidad no es un derecho, sino un deber, porque si no eres feliz, estás amargando a todo el barrio. Un solo hombre que no tuvo ni talento ni valor para vivir, mandó matar a 6,000,000 de hermanos judíos. Hay tantas cosas para gozar y nuestro paso por la tierra es tan corto, que sufrir es una pérdida de tiempo. Tenemos para gozar la nieve del invierno y las flores de la primavera. El chocolate, la baguette francesa, los tacos mexicanos, el vino chileno, los mares y los ríos, el fútbol de los brasileños, las mil y una noches, la Divina Comedia, el Quijote, el Pedro Páramo, los boleros de Manzanero y las poesías de Whitman, la música de Mahler, Mozart, Chopin, Beethoven, las pinturas de Caravaggio, Rembrandt, Velázquez, Picasso y Tamayo, entre tantas maravillas. Y si tienes cáncer o sida, pueden pasar dos cosas, y las dos son buenas. Si te gana, te libera del cuerpo que es tan molesto. Tengo hambre, tengo frío, tengo sueño, tengo ganas, tengo razón, tengo dudas. Y si le ganas, serás más humilde y más agradecido.
por lo tanto fácilmente feliz, libre del tremendo peso de la culpa, la responsabilidad y la vanidad, dispuesto a vivir cada instante profundamente, como debe ser. No estás deprimido. Estás desocupado. Ayuda al niño que te necesita, ese niño que será socio de tu hijo. El servicio es una felicidad segura, como gozar a la naturaleza y cuidarla para el que vendrá. Da sin medida, y te darán sin medida. Ama hasta convertirte en lo amado, más aún, hasta convertirte en el mismísimo amor. Y que no te confundan unos pocos homicidas y suicidas. El bien es mayoría, pero no se nota porque es silencioso. Una bomba hace más ruido que una caricia. Pero por cada bomba que destruye, hay millones de caricias que alimentan a la vida. Vale la pena, ¿verdad? Si Dios tuviera un refrigerador, tendría tu foto pegada en él. Si tuviera una cartera, tu foto estaría dentro de ella. Él te manda flores cada primavera. Él te manda un amanecer cada mañana. Cada vez que tú quieres hablar, Él te escucha. Él puede vivir en cualquier parte del universo, pero Él escogió tu corazón. Enfréntalo, amigo. Él está loco por ti. Dios no te prometió días sin dolor, risa sin tristeza, sol sin lluvia, pero Él sí prometió fuerzas para cada día, consuelo para las lágrimas y luz para el camino. Cuando la vida te presente mil razones para llorar, demuéstrale que tienes mil y una razones por las cuales sonreír. No, no estás deprimido. Estás distraído.

0: 6:37. 6:37.
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0: Las 6:41. 6:41.
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4: La ruta Joya ya llegó. Buen día, Miguel. Hola, ¿dónde andas?
5: Qué gusto saludarte, Mariano, en esta mañana. Martinillo, Cocorito, en este martes 22 de septiembre. Pues ya estamos listos con toda la actitud para recibir a toda la familia Joya en Viaducto Tlalpan y Avenida Insurgente Centro. Estás en la colonia Chimalcoyoc de la alcaldía de Tlalpan. Y como referencia nos encontramos a un costado del Monumento al Caminero, a donde tendremos nuestra Operación Calcomanía. Así es, vengan por la suya para que puedan participar en todas las dinámicas que tenemos aquí en la Ruta Joya 93.7. Además tenemos distintivos, así que acérquense con nosotros para poderles pegar su calcomanía. Nos encontramos en Viaducto Tlalpan y Avenida Insurgente Centro, en la colonia Chimalcoyoc de la alcaldía Tlalpan, a un costado del Monumento al Caminero. Muchas gracias, amigos.
4: Muchísimas gracias, Miguel.

0: 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Volvemos.
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0: 6:47. Las 6:47.

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10: ¿Estás escuchando? Joya 93.7, buenos días. En este caminito de la escuela estamos listos para acompañarte también esta mañana. Desafortunadamente el presupuesto no nos dio para tener el máximo talento que tú te mereces, pero bueno, saluda.
11: ¿Pero por qué? ¿Pero cómo que el máximo talento? Yo lo soy,
10: nada,
11: papu.
10: Nada. Estaba yo recordando una vieja poesía.
11: A ver, adelante con tu poesía.
10: No era esa, el viejo talento que te mereces.
11: ¿Quieres que haga un poema, mi Martín?
10: A ver. A ver, estado de la República Mexicana.
11: Guanajuato.
10: Oh,
11: permíteme. Permíteme, pues si es que me preguntaste. Es que,
10: a ver, Martinillo.
12: Dígame usted,
10: querido. Trae tiro colega. Contigo. ¿Qué te parecería que tú y tu gemelo lo enfrenten?
12: El cara de guayaba, déjamelo a mí solo.
10: Si fueras fruta, ¿tú qué fruta crees que serías, Martinillo?
12: Una fresita.
10: ¿Una fresita? ¡Ay, tú!
11: ¡Qué delicado me saliste! Voy a hacer un breve poema a Guanajuato.
12: A ver.
11: Guanajuato,
10: adelante, cara de plátano, adelante.
11: Poco de plátano. Guanajuato, ciudad de colores, de callejones que saben guardar secretos de amores, historias y voces que el tiempo no puede borrar.
12: Uy, man.
11: Tus casas se abrazan al cerro, tus plazas conversan con el sol, y en cada balcón parece que el viento susurra una antigua canción.
12: No, pues ya.
11: Por tus callejones camina la vida entre campanas, canter y canción, y la noche tranquila y encendida se queda a vivir en tu corazón.
12: Ay,
11: ve qué hermoso.
12: Me mandaste a un cerro.
11: Pues eso quisiera, para que te fueras a dar una vuelta para que te alivienes, chiquitín.
10: ¿Por qué le diría un poema a Guanajuato viéndote fijamente a los ojos? Aquí sí es en donde
12: porque,
10: yo no
12: entiendo. Porque está virolo. Acuérdate, está visco,
11: papi,
12: para agarrar cuente.
11: Te lo estoy dedicando, chiquitín, para que tengas más colores en tu vida.
12: Ay, qué salvaje.
10: ¿Sí es cierto que a estas alturas del curso escolar tú ya ibas reprobado, mijo?
12: No, yo no.
10: No, la verdad.
12: No, la verdad. Yo sé lo que te digo. Yo sé lo que te estoy diciendo. Manito, por favor,
13: Reflexiona, recapacita. Bueno, a todos, muchísimas gracias. Buenos días, seguimos en Caminito de la Escuela, obviamente por Joya 93.7. Soy Mariano Osorio. Mariano y los reprobados estarán con ustedes al regresar.
11: ¿Pero por qué los reprobados?
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0: 7 de la mañana con 5 minutos. Las 7:05.
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0: 7 de la mañana con 12 minutos. 7:12.
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1: No me lo van a creer, pero el Cocoro estaba llorando que porque ya se gastó la quincena.
2: Papi, ya no me alcanzó, chiquitín.
1: Ve apenas a cómo estamos.
3: Estamos a...
2: Pero papi, el pozole salió caro, chiquitín.
3: Pero ¿para qué andas comprando cosas que no te alcanzan?
2: Pues la familia pajarita, pues se me pegó, ¿qué hacía? Les digo que no.
1: Apenas es 22 de septiembre y ya el hombre anda...
2: Pidieron del pozole más grande y tostadas de pata.
1: A ver, trabajo que no da para pagar un buen pozole no es trabajo.
2: Sí, pa' 20.
1: Ah,
2: ¿verdad? Bien. Ay, ya se quedaron viendo todos.
3: Híjole, Cocoro. ¿Qué te digo? Dicen que enamorarse duele mucho. Creo que estoy enamorado. Porque me duele la espalda, la rodilla, los lumbares, la ciática, la cabeza y por último me duele todo. Estoy enamoradísimo.
1: Oigan, la velocidad con la que se ha ido el año. Estaba platicando con Cocorito hace rato. Tenemos aquí enfrente de nosotros pegado uno de los calendarios de pared de joya.
2: Ya se fue. Se fue rápido.
1: Si lo ves en cuadritos.
2: Viene por 2 meses cada este.
3: Tira.
2: Anotado, viene sí. Acomodado. Entonces enero, febrero, marzo, abril, mayo, junio, julio, agosto y ya septiembre, octubre.
1: Sí, pero ya ve todo lo que se fue. O sea, ya queda súper poquito. Con todo respeto, Cocoro.
2: 8 meses se fueron de volada y tú no dices nada, Martín.
3: ¿Cómo no? Ya le dije a Manito que pasando, como acaba de pasar el 15 de septiembre, no, ya.
1: Casi 9 meses, ¿eh?
3: No, pero en diciembre, pura pachanga. ¿Qué desayunos
1: ¿sí?
3: de fin de año?
1: ¿Por qué lo dices en tono de queja, Martín?
3: No, es tono de queja. Por el contrario.
1: Por
3: el contrario, la alegría del mes de diciembre que llega, llegan las esferitas, el arbolito, y que llegan los pingüinitos, y que llegan de no sé quién más.
2: ¿Cuáles pingüinitos? ¿A dónde llegan?
1: ¿Pingüinos?
2: Dijo pingüinitos, que llegan.
3: Vienen así, en peluchito.
1: ¿Pingüinos?
3: Sí, yo tengo unos. ¿Qué tengo ahí para adornar el árbol del...
2: Puro pingüino Navidad? Chino tienes,
3: pingüinitos,
2: papi.
1: ¿Te digo algo, Martín?
3: Tengo al este...
2: ¿Quién le pone
3: cascanueces, el soldado del cascanueces también lo tengo.
1: Tú y tu gemelo, chorin, chorin, chunflies.
3: ¿Cómo no me ves? Digas.
1: Ay, te la dejo.
3: Me duele eso, manito. ¡Me duele!
1: Cara. ¡Me dueles, México!
3: ¡Hijo!
2: Papi, es que ¿quién le pone pingüinos al árbol?
3: ¡El pavo! Cocoro,
2: hace muchos años que no haces pavo... Viejo
3: a
2: chismoso.
3: A mí me gusta el lomo, Cocoro.
2: Sí, pero lo mandas pedir.
3: La adobada.
2: Le dices a Rodrigo, vamos a comer lo mismo este año. Ya, papi, lo tienes harto.
3: No.
2: Cámbiale.
3: Es una tradición mexicana y es una tradición que yo tengo en mi familia.
1: Y si o no sea, le gusta a la
2: y si
1: gente?
2: No le gusta a Rodrigo.
3: Pues eso es bronca de él. Si
2: pobre
3: no quiere
2: Rodrigo.
3: Comer, ahí está la pierna. ¿Quieres?
2: Padre mío.
3: Bien. Si no quieres, también. Ahí está.
1: Sin considerar el 15 de septiembre.
3: La ensalada de manzana.
1: Espera, déjame regresarme. Porque mencionaste pozole. Sin considerar...
3: ¿Cuál pozole?
1: Sin considerar el 15 de septiembre.
3: Está congelado el pozole.
1: ¿Cuántos pozoles te habías tomado antes del 14 de septiembre y desde el 1 de enero? ¿O solo lo dejas para el 15 de septiembre?
3: No, sí comí.
1: ¿Dos, tres?
3: Como 4 ocasiones comí pozole.
1: ¿Cómo ves?
3: Pero no de...
2: A ver, no, Martín...
1: No nos interesa, tampoco ni te expliques tanto,
2: A ver, chiquitín, dime, ¿qué vas a hacer si el Rodri quiere cambiar la cena tanto del septiembre?
3: ¿De
2: próximos años. Si los próximos dices que es una tradición.
3: Se adapta a las necesidades que hay en la casa.
2: Papi, pero te va a decir el Rodrigo, yo voy a pagar la cena este año, papá.
3: Pues que ponga, ya le puse mucho, ¿no? Ya le puse demasiado.
2: No, es el tirano.
1: Le va a dar su pozole enlatado.
3: Sí.
1: Y la mitad de una cobija.
3: Ay, qué feo media.
2: Oh, padre mío, no lo hagas.
3: La media cobija, dice manito.
2: ¿Por qué, padre mío?
3: Papi, no, córtame las manos, papi. No.
1: Devuelve las manitas.
2: Qué bárbaro, Martín.
3: Híjole. La mamá más mala del mundo, manito. Ay,
1: el diario de un perro, Martín.
3: Hijo. ¿Qué reflexionás así?
2: Ya, no quiero llorar ahorita. Papi, por favor.
1: Bueno, seguimos en Caminito de la Escuela. Buenos días, Mariano, y los reflexionadores pozoleros estarán con ustedes al regresar.
3: Oye, por cierto, ¿están en YouTube?
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8: Mariano, muy buenos días. Vamos con la información. En menos de 24 horas, el huracán Polo ya es categoría 5, la máxima en la escala Saffir-Simpson. Se ubica a 355 kilómetros al sur de Zihuatanejo, Guerrero, con vientos máximos sostenidos de 260 kilómetros por hora y rachas de hasta 315. Su amplia circulación provoca lluvias intensas en Colima, Michoacán, Guerrero y Oaxaca. Y aquí en el Valle de México, este martes durante la tarde, se prevé cielo nublado con chubascos y lluvias fuertes en el Estado de México y chubascos dispersos en la Ciudad de México. También se esperan rachas de viento de 30 a 50 kilómetros por hora. Y 9 de cada 10 jueces electos cumplieron con los estándares requeridos, de acuerdo con el primer informe presentado por el Tribunal de Disciplina Judicial. De 851 personas juzgadoras evaluadas, el 89.54% obtuvo resultados satisfactorios. Ucrania denunció un ataque nocturno con misiles y drones rusos en 13 regiones del país. Añadió que este ataque costó la vida al menos a 4 personas. Mariano, regresamos contigo.
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3: 729, mi Mariano.
1: Buenos días, familia Joya. Hoy tendremos 27 grados como máxima en la temperatura. Nada mal, ¿eh? Para estos días de frío.
29: Sí, pero claro. Sí, se eleva un poquito el calor, papi.
1: Sí, aunque debo decirles que también habrá cielo medio nublado a nublado con probabilidad de chubascos y lluvias puntuales fuertes en el Estado de México y lluvias e intervalos de chubascos en la Ciudad de México, que podrían acompañarse de descargas eléctricas y caída de granizo aquí en la Ciudad de México.
3: Ten cuidado, te puede electrocutar el rayo.
29: ¿Cuál rayo? ¿El rayo McQueen?
3: ¿Está diciendo, manito?
29: ¿Pero por qué, papi? ¿Por qué a mí me va a electrocutar?
3: Porque tú vuelas.
1: A él.
29: Pero yo llevo mi pararrayos, chiquitín.
3: ¡Ay! Llevo un pararrayos integrado, ¿no?
29: En la colita, papi.
3: ¡Ay, no! Déjalo así.
1: Viene Polo con nivel 5. Polo podría alcanzar hoy la categoría 5, tan solo un día después de pasar de tormenta tropical a huracán categoría 4. Ha crecido rápidamente, causando intensas lluvias en las costas del Pacífico, en el estado de Guerrero, Michoacán, en Jalisco y hacia Los Cabos. Pero es el primer, digamos, aviso muy importante de la temporada.
29: Hasta velocidades de 355 kilómetros por hora.
3: Tan rápido, Cocoro.
1: Imagínate que se atraviese un game así en medio de Polo.
29: Y que pasa? Le diga, manito, estoy en medio del huracán.
3: Estoy en promoción, déjame, dame chance.
1: Y te digo con todo respeto.
3: A ver, dime.
1: O sea, las costas del Pacífico así en...
3: Pero fue rapidísimo.
1: Como en 2 minutos, directo a Guanajuato.
3: ¿Cómo que directo? ¡Ah, condenado!
1: No, o sea, con la fuerza brutal
3: no
1: con
3: me
1: la
3: digas.
1: Que te llevaría, ¿sí o no?
29: Sí, papi.
3: ¡No me digas!
1: ¿A poco no me lo regresan? Digo, ¿a poco no me lo ponen? No me lo ponen en 2 minutos.
3: Vas a ver.
1: En la tierra de José Alfredo Jiménez.
3: ¡Uy, qué bárbaro eres! ¡Qué bárbaro!
29: Mi Guanajuato.
3: Que Dios te perdone todo el daño que me estás haciendo.
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1: Uy, yeah, ¿cantará la de Caminos?
29: Sí, sí, yo creo que sí, papi. Se la voy a... Le voy a mandar un mensaje que la
3: ¿Sigues?
1: ¿Pero de qué te quejas?
3: Caminos de Guanajuato, ¿no?
29: Mi Guanajuato, te queremos.
1: Yo nada más...
29: Guanajuato, me llama por teléfono, Martín. ¿Cantará?
3: Buenos días, ¿quién anda por ahí?
5: Bueno, sí, Loredo. María Teresa.
1: Bienvenida, María Teresa. ¿De dónde llamas?
5: Hablo de la delegación Tlalpan.
3: Uy, qué bonito, Teresita. Oye, ¿tienes ya tu aplicación de Ticketmaster en tu celular?
5: Sí, claro que sí.
1: Muy bien, ¿te vas en tu coche o qué haces? ¿En una bicicleta? ¿Por qué se te oye tan lejana?
5: Voy en el coche.
1: Se le oye lejana, se le oye fría como el viento.
29: ¿En dónde trabaja, chiqui?
5: Trabajo en una oficina de gobierno.
3: Mira, qué bonito.
1: Y si te preguntan qué estación de radio escuchas, ¿qué contestas?
5: Joya 93.7, la radio inteligente.
1: Bienvenida al concierto de Lucero. Buenos días, ¿quién habla? Hola, buenos días.
29: Bueno.
1: A ¿Hola? La una.
29: Sí, ¿quién bueno. habla? ¿La momia?
1: Nada, hola. Se fue.
3: Ahí ¿Quién? Está, ahí está.
29: Bueno.
3: ¿Quién habla? Fuerte, fuerte.
7: Hola.
1: Yo bueno. creo que mejor le colgamos, ¿no?
29: No, no espérate. Contesta. Buenos días, señorita.
7: Hola, hola.
29: Eso, fuerte, ¿cómo te llamas?
7: Yo, Angie.
29: No, pues ni modo que yo me llamo Coqui. Oye, Angie, si te preguntan qué estación de radio escuchas, ¿qué contestas?
7: Joya 93.7, la radio inteligente.
29: Eso, chique, despierta.
3: ¿Pero cómo te llamas, mi cielo?
7: Angie.
3: Angie, oye, ¿de dónde nos llamas, Angie?
29: De su casa.
7: De aquí, de la Narvarte.
3: De la Benito Juárez.
7: Sí.
3: Bueno, muchas felicidades, Angie.
7: Muchas gracias, Martín y yo.
1: Invitada a disfrutar de Lucero, cortesía de Joya 93.7. Buenos días. Hola, ¿quién habla?
8: Elizabeth.
29: ¿Qué Hola, pasó? Eli.
8: Hola, buenos días.
29: ¿Dónde estás, Eli?
8: Aquí en casa.
29: No, sí, qué bueno que me dices que es en tu casa. ¿Alcaldía, municipio, qué?
8: Estoy tan tardía, Gustavo Madero. Estoy preparando el desayuno para mi nieta que se va a la prepa.
29: ¿Qué le vas a hacer, unos huevitos?
8: Le hice unos birritos.
1: Pues ya tiene muchos allá en el salón.
8: para no los extrañe.
1: Ya, para comer. Y si te preguntan qué estación de radio escuchas, ¿qué contestas?
8: Joya 93.7, la radio inteligente.
1: Respuesta correcta. Lucero, se va a disfrutar de Lucero al Auditorio Nacional. Una más y...
29: Órale, ¿cuántas llamadas tenemos, amigo?
1: Tenemos muchos boletos. ¿Quién habla? Bueno, hola.
9: Hola.
29: ¿Quién habla?
9: Hola, habla Fernanda.
29: Fernanda, bienvenida.
9: Gracias, Cocorito.
3: ¿De dónde nos llamas, Fer?
9: De aquí, de la Gustavo Madero.
3: Ay, si te preguntan qué estación escuchas, ¿qué contestas?
9: Oye, la radio inteligente.
1: Muy bien, Fer. ¿Te quieres ir al concierto de Lucero, Fer?
9: Sí, muchas gracias.
1: Pues eres nuestra invitada y gracias por escuchar, Joya. Te mandamos un gran abrazo.
9: Gracias.
1: Hasta luego, muchísimas gracias. Buenos días, Joya 93.7 es la estación de Lucero.
4: ¡735!
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0: Las 7 de la mañana con 43 minutos. 7:43.
1: Qué difícil es refugiarse.

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1: 7:48, señor Mariano.
2: El 22 de septiembre les damos los buenos días.
3: Muy buenos días.
2: ¿Sabías que hoy la Universidad Nacional Autónoma de México está celebrando 475 años de historia?
3: No.
2: Muchas felicidades.
3: Felicidades.
2: A toda la comunidad universitaria.
3: Sí.
2: A Martinillo.
3: Gracias.
2: Y sus Pumas. ¿Por qué felicitamos a Martinillo? ¿Por qué
3: Pumas?
2: Una que otra vez... Porque una que otra vez.
3: No, que no, ya no.
2: Porque una que otras veces ha sido hacer promoción afuera de la UNAM.
3: Ah, sí, claro. Hemos ido allí a la UNAM, claro.
1: Te está llamando por teléfono el otro Munra.
2: Adelante, Miguel. Buenos días.
4: Hola, ¿qué tal, Mariano? ¿Cómo estás? Muy bonito día, Martinillo Cocorito. Qué gusto saludarlos nuevamente. Pues ya nos encontramos en una nueva ubicación y nos encontramos en Avenida 5 de Mayo y Calle Diligencias. Esto es en la colonia San Pedro Mártir de la alcaldía de Tlalpan. Y como referencia, estamos a un costado de Bodegas Alianza. Martín, ya pregunté por el rompope que me encargaste. ¿Y a dónde vamos a dar accesos familiares para el cine? Así es, cualquier día de la semana, cualquier función, cualquier horario. Solo vengan con nosotros, vecinos de aquí de San Pedro Mártir de la alcaldía de Tlalpan. Se van a llevar estos accesos. ¿Cómo se los llevan? Bueno, comprobándonos que nos siguen en cualquier red social y además siendo vecinos, se llevan estos accesos familiares. Recuerden, Avenida 5 de Mayo y Calle de Diligencias en la colonia de San Pedro Mártir, en la alcaldía de Tlalpan, a un costado de Bodegas Alianza, donde Saúl ya se bajó por el tonalla de litro que le encargaste, Martín, para las fiestas.
1: A ver, otra vez, Monrados. ¿Cómo que? ¿Qué estás haciendo, papi?
4: O sea, es que ¿cómo? Martín le encargó a Saúl un tonalla de alitro, Coforito, para ahora la fiesta de fin de año, ponernos, pero ya sabes cómo.
2: Pero de fin de año falta muchísimo.
1: Pero falta mucho, papi.
2: Es más, perdón, sí, con todo respeto, pon atención en esto, mi querido Miguel. En buena onda, ya no,
4: no
2: van
4: no,
2: a
4: no
2: llegar.
4: Falta mucho, no, papi, falta mucho, Mariano.
2: Pero para
4: que...
2: ti sí, porque ya no van a llegar.
1: Te están haciendo memoria de Marita, chiquitín.
2: Te estoy haciendo un favor. No,
4: bueno,
2: gasten.
4: Van a estar nuestras fotos, todas las fotos de ahí de lo que eran la ruta joya, vamos a estar en la mesa donde
1: si quieres,
4: tanto nos gustaba estar.
1: Si quieres, hacemos la ofrenda el Día de Muertos, papi.
4: Y mi chicharrón en salsa verde que tanto me gustaba, Cocorito.
3: Hijo de vida.
1: Voy a llorar, papi, voy a llorar.
3: Sí mismo.
2: Solo recuerda en esos últimos momentos cuando empiezas a ver la luz, que Martinillo siempre te daba tacos de huevo con salchicha.
4: Y de sardina.
3: Ay, de sí, no sé, no eran infaltables.
1: Y la peste en la camioneta, no me la quiero imaginar.
3: No, esa no, esa no.
1: No, sí.
3: Le echábamos
4: ya traemos
3: ahí
4: aquí nuestro abrelata que nos encargó Martín para abrir la lata de sardina todos los sábados y echar taco.
2: ¿Sabes qué se dice? Que esa camioneta huele peor que la casa de los famosos.
3: No, manito.
2: En todos lados lo están
3: manito,
2: diciendo.
3: Manito, tenemos ahí el Glei.
2: El Glei, vaya, vaya.
1: No, hombre, se está cayendo esto, papi.
2: Martín, salte.
1: Pero, una vuelta.
2: Salte,
1: ¿no te quieres dar una vuelta?
2: Le damos las gracias a Martinillo, que ha entregado los mejores años de su vida.
3: No me toques esa, mi chuchi.
1: Ya, papi,
3: que me llega, que me llega.
2: Bueno, la fácil para llegar, Miguel.
4: Muy sencillito, Mariano, porque estamos en el arco de la entrada de la colonia San Pedro Mártir, entonces es Avenida 5 de Mayo y Calle de Diligencias en la colonia San Pedro Mártir de la alcaldía de Tlalpan, a un costado de Bodegas Alianza, y aquí van a venir por sus accesos familiares del cine, solamente vecinos.
2: Bueno, como si íbamos a estar, dile que compre su doble tonalla.
4: Sí, ya fue Saúl por él.
1: Y ser bien, bien sufrido, ¿verdad?
2: Mejor conocido como la esponja de Radio Joya.
1: ¿Es el alma de Tepito ese muchacho?
2: Bueno, volvemos después de estos anuncios. Es Joya, 22 de septiembre. Hoy, temperatura máxima 27 grados. Y resulta que el equinoccio de otoño está por iniciar en México.
1: No me digas,
2: esta
1: ¿cómo?
2: Nueva etapa del año caracterizada por modificaciones en la duración del día, la noche y las condiciones climáticas en territorio nacional. Así es que, aunque popularmente se considera que la nueva estación llega el 23 de septiembre, este año el cambio ocurrirá un día antes, el

0: equinoccio de otoño llega hoy, 22 de septiembre, a las 18 horas con 6 minutos. Hoy comienza el otoño a las 6 de la tarde con 6 minutos.
1: ¡Uy, mira! ¡Uy! Más aire.
0: Refaccionaria, California. Es no, como, ¿qué? Como el que da los anuncios de la hora, ¿no?
2: Pero lo haces bonito, papi.
0: ¿Cómo lo decía?
1: ¡Ay, no seas barbero, cocoro!
2: ¡Tú cállate,
1: falero!
0: Munra. El equinoccio 2026 será hoy, 22 de septiembre, a las 18 horas con 6 minutos.
2: A las 6 de la tarde.
0: El sol comenzará a aparecer durante menos tiempo sobre el horizonte.
2: Oye, ¿y es cuando se empiezan a caer las hojas, mi Martín?
1: Sí,
2: cocoro. ¿Y cuándo te vas a caer tú?
1: Y empiezan los aires fuertes, coqui.
2: Ay, mi otoño. Mi Guanajuato otoñal.
1: Dile acá al sombrerete ese. No, está bonito.
0: En el otoño de la vida.
2: Escucha, escucha la reflexión.
0: Mándanos a corte comercial.
1: Sí, nos seguimos escuchando aquí en Joya 93.7. Una pausa y regresamos.
0: Radio Otoñal volverá con ustedes en unos minutos.
2: Ay, la momia.
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0: 7:54 7:54.
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13: 7:59, señor Mariano.
14: Es 22 de septiembre del 2026. No sé si ya les informé que hoy tendremos lluvias, pero temperatura máxima de 27, pero rayos y centellas. Sí, pero que en Jalapa, Veracruz, hacen una carrera de melones.
15: ¿De quién?
14: En una calle se ponen a aventar melones que para ver cuál gana.
15: No seas así.
14: Merecemos la extinción.
13: ¿Pero que no tiene nada que hacer con los melones o como para qué los
14: avientan?
15: ¿Cuáles balones?
13: ¡Melones!
14: Viendo cuál melón gana.
13: El número uno en la esquina, el número uno, melón número tres. El melón de Mariano
14: Rayo Solo. Arabella, Arabella, Rayo,
13: échale,
14: Arabella,
13: papi,
14: Rayo,
13: papi,
14: Rayo,
13: viene,
14: Arabella,
13: viene.
15: Va a llover, ¿no?
13: Rayo, para derecha,
15: va a llover, no creo que vayan a... Más bien van a suspender.
13: Oye, ¿y en qué parte de Veracruz?
14: Jalapa, la capital.
13: Mira.
14: ¿O eres de los que piensa que el puerto es la capital del estado?
13: ¿Cuándo? Yo pensé que Tlacotalpan era como el lugar más turístico.
14: No, pero la capital.
13: No, no, la capital. ¿No?
14: ¿En dónde están los poderes?
15: En la capital, Cocoro.
13: ¿Pero cuáles poderes? A ver, no, no está diciendo.
15: Del estado.
13: ¿Cuáles?
14: El Congreso local.
13: Ajá, ¿qué otro?
15: El gobernador.
13: ¿Qué otro?
14: Por eso. La oficina del gobierno, el poder ejecutivo.
13: Ejecutivo, federal y judicial.
15: Ay, qué bonito. Qué bonito hablaste, mi político querido.
13: Me tienes harto, porque nada más uno te pregunta cosas de primordial. Estás bien burro, estás bien animal, mano, de veras contigo.
14: Oye, el próximo año va a haber elecciones por todos lados. Andan buscando candidatillos. ¿No te interesa, mijo?
13: Ya, le voy a entrar, papi.
15: ¿Sí, Cocoro?
13: ¿Sabes cuál va a ser mi campaña?
15: ¿Cuál?
13: Vamos por todo, mis cocoros. Ya me está llegando un mensaje de un partido. Me dice, ya estás contratado, mi coqui.
15: Ay, ¿tan rápido?
13: Ya, no, es que están aquí al tiro.
14: ¿Y el amor por México, Cocoro?
13: Por supuesto, vamos con todo, mi México.
15: La Taconcito, la primera dama.
13: Ay, ay, ay. Ahora sí se va a querer casar.
14: Dale el anillo, mijo.

0: 8:09, Mariano.
1: Los Bukis confirman su regreso a los escenarios mexicanos con dos conciertos en diciembre 2026 como parte de la gira Tuyotes por Siempre.
0: Oye, ¿vamos a ir al concierto?
2: No.
1: ¿Por qué tú dices? No. Se van a presentar el 12 de diciembre en el Estadio GNP Seguros de la Ciudad de México y en el 19 de diciembre en el Coliseo GNP Seguros de Guadalajara, en Zapopan. Ellos anunciaron las fechas de estos dos conciertos. Después de tantos caminos, tantos escenarios y tantos recuerdos compartidos, volvemos a México para vivir juntos dos noches que quedarán para siempre en nuestros corazones. Cerremos este capítulo como merece, cantando, recordando y agradeciendo todo lo vivido, porque ayer, hoy y siempre somos tuyos por siempre. Y les quiero decir que hay preventa ya anunciada para este 24 de septiembre. Por favor, pónganse las pilas con todo. 24 y 25 de septiembre, les voy a dar los datos exactos. 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Y si tú no vienes, Cocorito, eres mi invitado.
0: Gracias, papi, yo voy a estar ahí si tú me invitas.
1: No, dile por favor a la Tacones que es bienvenida.
0: Tacones, que estamos invitados para ver el Esboquis.
1: Oye. Bueno, el 12 de diciembre, ¿tú no?
2: No, es que ¿tú te haces a un lado? Yo me voy a la peregrinación. Yo me voy ese día.
0: Acuérdate. Oye, entonces, es la gran venta, la gran preventa HSBC Premier, crédito y débito, chiquitín.
1: El 24 de septiembre. ¿Cuándo es 24 de septiembre, Cocorito?
2: Ya.
0: El 4 de septiembre. Jueves. Es este jueves, chiquis.
2: El jueves.
1: Y el viernes 25, preventa crédito y débito. Eso en estos primeros anuncios para el regreso de los Bukis a la Ciudad de México. Y también en Guadalajara regresan los Bukis. Y muy contento publicó Marco Antonio Solís en sus redes sociales acerca de este regreso. Por otra parte, también ayer se dio a conocer en una publicación que habrá Tour 2027.
2: Anda.
1: ¿De quién? Luis Miguel.
0: Ándale, papá.
2: Ándale, pues.
1: Se anuncia nueva gira de conciertos internacional para 2027 a través de los canales oficiales de Luis Miguel el día de ayer.
0: Lo voy a invitar a que venga una entrevista, papi. Le voy a decir, vete, lánzate, mi chiqui. ¿Cómo ves?
1: Puedes hacer algo mejor que eso.
0: ¿Cómo qué? Le voy a decir, vete, te traes el desayuno.
1: No, hombre, no va a querer venir.
2: ¿Qué pasó, Cocoro?
1: ¿Tú sabes qué le diría? Oye. Yo le diría, ¿sabes qué? Yo pongo las carnitas, tú tráete las cocas.
2: ¡Ay, ay, ay! Oye, pero qué buena noticia, Luis Miguel. Gira 2027.
1: El artista incluyó un cartel promocional en el que aparece vestido con traje oscuro y corbata sobre un fondo negro. El cantante no detalló las sedes ni las ciudades, no dijo nada, nada más dijo que va a haber tour el próximo año. Y obviamente pues ha generado miles de reacciones en todos los fanáticos de toda Latinoamérica. Al rato tendré algunos detalles muy interesantes. Paco Recortes nos trae chismes muy buenos acerca de Luis Miguel, de su campaña con la refresquera. ¿De cuánto le pagaron por la campaña? Pero resulta que va mucho más allá de la campaña. O sea, no nada más fueron los anuncios que tuviste.
0: Entonces, ¿qué más?
2: Entonces,
0: ¿qué? Dilo, nos tienes en ascuas, papi.
2: Del pollito feliz.
1: Y te vas de espaldas cuando sepas la cantidad.
0: ¿Mucho dinero?
2: No.
1: Demasiado. O sea, no te lo puedes imaginar.
0: Bueno, si se va a hacer lo de la carnita, yo pongo el queso, papi.
2: No, pues el que ponga, entonces sí, ya que ponga algo, ¿no? De
1: pues las cocas, ¿no? Pues, ¿qué va a poner? Bueno, regresamos en unos minutos, las 8:14.
0: 8:14. Señor Mariano, buenos días.
1: Kurt canta Vengo del Futuro, es una gran canción.
0: Qué buena rola, papi.

El gorila, oso y ser humano que vagan solitarios por los bosques de todo el mundo. Así es como suele describirse a este animal, conocido como yeti o pie grande. Aunque este ser alcanzó fama mundial a mediados del siglo pasado, cuando supuestamente fueron localizadas algunas de sus enormes huellas en el Tíbet y en zonas montañosas de Nepal, las narraciones sobre estos enormes entes provienen desde el siglo XIX. Fue a partir de 1830, durante sus excursiones para alcanzar las montañas más altas del mundo, cuando los viajeros occidentales comenzaron a encontrarse con ellos. Muchos, como el inglés Brian Houghton Hodgson, dejaron testimonio de su experiencia. El relato en el diario de la Sociedad Asiática de Bengala, que cuando sus guías, un par de shepas, vieron a la criatura, esta salió corriendo despavorida para internarse en el bosque como si fuera ella la que estuviera aterrorizada. A mediados del siglo XX, la innovación en equipos para escalar permitió a los montañistas llegar a mayores alturas y, sin saberlo, internarse en el posible hábitat del misterioso pie grande. En 1951, los escaladores Eric Shipton y Michael Ward, al regresar de una expedición de reconocimiento en un glaciar cercano al Everest, hallaron a una altura de casi 6.000 metros algo que llamó su atención: una serie de huellas en la nieve semejantes a las de pies humanos, pero extremadamente grandes. Ward les tomó fotografías y, para mostrar su tamaño, puso como escala comparativa un bastón de alpinismo. Pronto, las imágenes le dieron la vuelta al mundo y fue de este modo que surgió la fiebre de pie grande.

0: ta, pa, pa, pa, pa. Toca la campana, mijo. Toca la campana. Ding,
1: don, dan. Síguele, síguele, meo. Vas a ver. ¿Qué? ¿Y ahora tú con eso? ¿Qué?
2: Yo voy con el ritmo de la canción, déjame. Martinillo, Martinillo, viejo estás, viejo estás.
1: Ay, mira al joven, mira al vejestorio
2: este. Ya te duele la espalda.
0: Vas para tiernito, ¿eh?
2: Estoy a 5 cuadras, papi.
1: No, tú estás ya a media cuadra, cocoro.
2: Ah, chiquitín, me falta.
0: Oigan, ¿qué tal una escuela donde puedan aprender actuación, canto y danza?
2: Órale, órale, va.
0: Ahí está ProArt. Ese lugar existe, es el Centro de Artes Escénicas, especialistas en teatro musical y la escuela de Jerry Quirós, productor de teatro y televisión. En ProArt, la formación no termina en el salón de clases. Al terminar cada curso de 6 meses, los alumnos participan en una puesta en escena con producción profesional en el Teatro Centenario Coyoacán. Y mientras aprenden teatro musical, desarrollan también disciplina, seguridad, expresión, trabajo en equipo y confianza. Tienen diferentes planteles, Iztapalapa, que no ha escrito nadie, San Fernando Tlalpan también, nadie ha pedido informes en San Fernando Tlalpan, sí. ¿Verdad? Nos preocupa la situación de la cultura en San Fernando Tlalpan, Pedregal, ahí ya hay muchos inscritos, en Coyoacán también, Nápoles también, Izcali, aquí en Lomas Altas, cerquitita de Radio Centro, en Interlomas, en Metepec. Pidan informes e inscríbanse en el 5548-801440. 5548-801440. Ya están por abrir Iztapalapa, San Fernando Tlalpan. ¿Y saben qué? Van a encontrar lugar.
1: ¿En dónde? ¿En dónde?
0: En Iztapalapa.
1: Ok.
0: Y San Fernando Tlalpan.
2: ¿Por qué? ¿Por qué?
0: Porque no se ha inscrito nadie. Nadie.
1: No digas mentiras.
0: Ni uno.
1: ¡Inscríbete a probar la mejor escuela de teatro musical!
0: Escríbanle ahí a Gerardo Quirós, pidan informes, díganle, escuché este anuncio en Joya 93.7 con Mariano y los Cocoritos en el 55-48-80-14-40, 55-48-80-14-40, manda el mensaje, pide informes, inscríbete. ¿Qué le da a los niños? Disciplina, seguridad, expresión, trabajo en equipo, confianza. Hay grupos de niños, adolescentes y adultos. Martinillo.
1: Hijo.
0: No me dejará mentir, no. Ahí estudió Rodrigo.
1: Exactamente. ¿Y qué?
0: Ya va para alcalde de Chimaloya, imagínense.
1: No, pero extraordinaria la escuela de Jerry Quirós, ¿eh?
0: Deja de cantarle esa canción.
2: Es que es mi Monris.
1: Monris tiene los ojos cojos.
2: Te quiero, papo.
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0: 8:27. 8:27.
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18: ¡Se acabó caminito de la escuela! ¡Ja,
19: No sé qué se hace en estos casos. O sea, además del bajón de sueldo que va porque va, y el memorándum, despidió el caminito de la escuela, pero aquí está sentado y luego te da la entrada.
20: Es que, no, él discute.
21: No analizó nada.
20: Permíteme, primero se despide y después pones tu despedida, Chucho.
19: ¿Cómo? A ver, explícale.
20: Primero despedimos como...
19: En vivo.
20: En vivo, como los personajes bien bonitos que somos. Y después pones tu salida.
19: Grabada.
20: Pero no pone primero la salida y después despedimos.
19: Bueno, él tiene un punto a favor. Él dijo, ya es la hora. O sea, ya no tendrían que estar aquí.
20: Estoy de acuerdo. Entonces Chucho nos tendría que decir, Caballeros, pasen a despedirse. ¿Sí o no?
19: Pero
20: sí,
19: tal vez fue un mensaje mucho más directo el que él te está mandando.
20: Está cerca de nosotros,
2: chicos. No, más desorganizado, ¿no?
21: Taconcitos.
2: Ahí te hablan.
20: Ahí viene para acá.
2: Dime, ¿qué hacemos?
19: No, ¿qué hacemos? Pues ya despidió. ¿Qué quieres hacer?
2: Ah, ¿tú eres el que ordenas?
20: Déjame en paz a mi Chucho.
2: Ay, ahora sí, mi Chucho.
20: Mi cachetón.
19: ¿Sabes que ya en Radio Centro se le conoce como el Chucho Converso?
20: ¿Por qué, papá?
19: Porque se pasó al Cruz Azul desde...
20: Hijo, man.
19: ¿Te cambiaste ahorita en la décima o ya un poquito antes?
2: No, en esa. Desde antes. Que no se haga.
19: No, desde antes. ¿Sabes cuándo? Ya me acordé cuándo se cambió. ¿Cuando les estaban regalando los penales a ustedes?
2: No.
19: Y que nos estaban robando en la cancha. No. Ahí.
2: Pagamos bien. Van a volar. Pagamos bien, fíjate.
19: Ya te dije. Ya te dije. Metan una lana para que empiecen los partidos con el segundo tiempo para que vayan ganando.
2: Vas a ver. Pronto se los vamos a demostrar. Tranquilos. Todavía hay cuerda.
19: Oye, está preocupante lo de Polo, el huracán, categoría 5.
2: Sí.
19: Ey, no chifles tú.
2: ¿Qué andas haciendo?
20: Es el efecto de huracán.
2: ¿Qué efecto de huracán, tú? No, sí está... ¿Sabes qué me sorprende? Te comentaba que rápidamente, pero así rápido, de tormenta tropical pasó a ser huracán, pero...
19: Pero cuatro,
2: sí.
20: ¿Y si no quieres tomar unas vacaciones por allá, Chiqui?
2: No, déjame así. No.
19: El huracán Polo se intensificó con rapidez ayer. En menos de 12 horas pasó de categoría 1 a categoría 4 y ya se intensificó a categoría 5. Frente a las costas de Michoacán y Colima, el ciclón tropical 16º de la temporada en el Pacífico se ubicaba a medianoche a 340 kilómetros al sur-suroeste de Zihuatanejo, Guerrero. A 530 kilómetros al sur-sureste de Manzanillo, Colima, registraba vientos máximos ya hasta 300 kilómetros por hora y un desplazamiento hacia el este-sureste a 7 kilómetros, de acuerdo con el Centro Nacional de Huracanes. Los vientos máximos, bueno, te dan la manera en la que han escalado rápidamente.
2: Wow. Está tremendo. Esperemos que no haya pérdidas de vida, que no haya daños materiales, que todo...
19: Estás expuesto a la naturaleza, ¿no? Ahí es cuando vuelves otra vez al mismo punto de... La madre naturaleza tiene...
2: ¿Cuánto?
19: Pues nos tiene en sus manos.
2: ¿Te acuerdas que el huracán aquel que pegó en Acapulco hace 2-3 años...
19: Otis fue
2: devastador.
19: Sí, sí.
2: Y también lo mismo...
19: Todavía se siguen pagando las consecuencias de aquel huracán, ¿eh?
20: ¿Qué dice que vacaciones en Acapulco? ¿Que cuándo?
2: ¿Cuándo dije yo eso?
20: ¿Cómo el otro día me
2: dijiste? No seas mentiroso, metiche.
20: Vamos a hacer unos
2: Estamos
20: enlaces.
2: Estamos platicando aquí entre...
20: ¿Qué pegas? Dijiste, vamos a hacer unos enlaces y nos aventamos unas vacaciones.
19: ¿No te gustaría ir a reportear el polo?
2: No, manito, déjame así, oye, no.
19: ¿Seguro?
20: ¿Qué tiene, mi Monri?
2: ¿Te pega?
20: Aviéntate, papu.
2: Ya no me quieres tener en cabina, ¿verdad?
20: No, yo cuando dije eso, yo cuando te diga no quiero, te lo digo en tu cara.
2: Ay.
20: A mí no me tiembla la mano.
19: Para que digan... Se lo llevó Polo.
2: ¡Ay, ay, ay!
19: Esta joya se llama La Distancia con Manuel Medrano.
20: ¡Qué bonita canción, papá!
19: Acompáñenme y disfrútenla.

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0: Mariano, ¿qué tal? Aquí la información. El informe Jóvenes México 2026, presentado en la Universidad Nacional Autónoma de México, revela preocupación por el deterioro ambiental. Aunque existe resistencia a cambiar hábitos como el uso del automóvil, las plataformas digitales y el consumo de carne, la mayor inquietud se concentra en el sur del país por problemas como la basura y la escasez de agua. En otros temas, este martes el dólar interbancario opera en 17 pesos con 24 centavos. En bancos se compra en promedio en 16 pesos con 67 centavos y se vende en 17 pesos con 63 centavos. El Instituto Nacional de Estadística y Geografía reportó que en julio los ingresos de comercios mayoristas cayeron 2.1% y los minoristas 0.1%. Las remuneraciones en el comercio mayorista aumentaron 1.6%. En el mundo, el tifón Du Huan dejó en Japón al menos 5 muertos, 6 desaparecidos y 23 heridos, además de cortes de electricidad y suspensión de eventos. Hasta aquí la información. Regresamos con Mariano.
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1: Cuatro minutos para las 9 de la mañana, 4:09. Ariadna Montiel Reyes, la dirigente nacional de Morena, presidió la reunión nacional de presidentas y presidentes estatales de su partido aquí en la Ciudad de México, y esto se realiza para el seguimiento que requieren, dadas las tareas de organización en camino para, pues, el próximo año, para las elecciones del próximo año. Esto fue en un hotel de la Ciudad de México. Acudieron representantes de 32 estados del país, así como el recientemente nombrado en la capital. En sus redes sociales, Ariadna Montiel Reyes dijo que esta coordinación, junto con el trabajo en equipo que se realiza de todas las estructuras locales, permitirá a su movimiento seguir avanzando. Seguimos fortaleciendo la coordinación de nuestros comités ejecutivos estatales para consolidar la organización territorial, mantener la cercanía con la gente y avanzar unidos en la defensa de la transformación y la soberanía nacional. Este encuentro se da luego de la elección de las primeras coordinadoras y coordinadores de los comités de defensa de la transformación en diferentes estados como Zacatecas, Colima, Quintana Roo, Querétaro y Baja California. En otras noticias, quiero recordarles que hoy pues va a iniciar el otoño a las 18:06. Este martes 22 de septiembre ocurrirá el equinoccio de otoño y el sol comenzará a aparecer durante menos tiempo sobre el horizonte. Por eso, conforme avance el otoño, el amanecer llegará un poco más tarde y el atardecer ocurrirá un poco más temprano, haciendo que las horas de la luz disminuyan poco a poco. Este proceso continuará durante los siguientes meses hasta llegar al solsticio de invierno, cuando se registra el día con menos horas de luz del año en el hemisferio norte. Así es que el equinoccio de otoño sucederá hoy y es por eso que los días serán un poquito más cortos. Comienza el otoño 2026 a partir de las 6:06. 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

0: Atención, familia Joya, celebramos en todo lo alto 500 representaciones del Rey León en México. Y quiero invitarte, esta es una cortesía de tu amigo Mariano Osorio, es una cortesía de Joya para que vayas a disfrutar del Rey León. Este viernes, accesos dobles, cortesía de Joya. Si tienes tu app digital de Ticketmaster, con el correo y el nombre que tienes vinculado a esa app, te hago llegar los boletos a tu teléfono porque son digitales. Así es que si quieres disfrutar el Rey León este viernes, si no tienes otro plan, vete al mejor plan, al Teatro Telcel, que está en Plaza Carso. Hola, ¿quién habla? Buenos días.
1: Buenos días, Francisco Luna.
0: Francisco, la condición de hoy es que ruja como el león. Bien, el perrito sale bien. Ahora sí, vamos a intentarlo como un gran león. Magnífico, haces un ratón extraordinario. Ahora sí, escuchen rugir al león. La lombriz sale bastante bien. El rugido de león llega a ustedes por cortesía de León, Guanajuato. Adelante. Felicidades, hombre estreñido. Acaba de ganar boletos para el Rey León. Muchas gracias por escucharnos. El Rey León triunfa en México. Más de 500 representaciones. ¿Quién habla? Buenos días.
2: Hola, buenos días. Habla Osmara.
0: Hola, Osmara. ¿Sabías que en la función de las 500 representaciones estuvo Carlos Rivera develando placa, sí, dando unas palabras padrísimas? Bueno, ya tuvimos esta nota aquí completa. ¿Y tú cómo estás? ¿Sí?
2: Muy bien, emocionada, muy contenta porque entró mi llamada.
0: ¿Y en dónde nos escuchas?
2: Ah, estoy aquí en Tlalpan.
0: ¿Qué estación de radio sintonizas?
2: Joya 93.7, la radio inteligente.
0: ¿En qué nos escuchas? ¿En un radio, en la app, en el teléfono, en la computadora, en Alexa?
2: En el radio, voy en el coche.
0: Ah, vas en tu auto. Maravilloso. ¿A qué hora entras?
2: ¿Cómo?
0: ¿A qué hora llegas a trabajar?
2: No, es cierto, no estoy trabajando, estoy de vacaciones, entonces voy a ver a una amiga.
0: Bienvenidos a nuestro segmento Platicando con Gente Rica que tiene la vida resuelta. Bueno, pues felicidades, te vas a seguir
2: muchísimas
0: disfrutando.
2: Gracias.
0: El viernes, el Rey León, felicidades.
2: Gracias.

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1: 9 de la mañana con 26 minutos. Las 9:26.
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se resguardaron al otro lado de la puerta. Eran dos niños con abrigos grandes y raídos. ¿Tiene periódicos viejos, señora? Yo estaba ocupada. Deseé decir no, hasta que miré sus pies con sandalias delgadas y pequeñas, empapados por la lluvia. Pasen, les prepararé una taza de chocolate caliente. No hubo charla. Sus sandalias empapadas dejaron marcas sobre el piso de la sala, muy cerca de la chimenea. Le serví chocolate y galletas para reconfortarlos contra el frío exterior. Regresé a la cocina y continué con los gastos de la casa. Noté el silencio en la sala y me asomé. La niña sostenía la taza vacía en las manos y la miraba. «Señora, ¿usted es rica?» «Por supuesto que no», contesté. Observé las gastadas fundas de los muebles. La niña colocó su taza sobre el platito con sumo cuidado. Las tazas hacen juego con los platitos. Su voz sonó débil, con un hambre que no era del estómago. Se fueron, cargando los bultos de periódicos contra el viento. No dieron las gracias. Tampoco era necesario que lo hicieran, pues habían hecho más que eso. Tazas y platitos de cerámica azul sencilla, pero hacían juego. Probé las galletas y el chocolate caliente. Noté el techo sobre nuestras cabezas. Mi esposo con un buen trabajo fijo y mis hijos buenos estudiantes, buenos muchachos. Esas cosas también hacían juego. Retiré la silla de la chimenea y arreglé la sala. Las huellas lodosas de las pequeñas sandalias se veían todavía húmedas cerca de la puerta. Las dejé, pues las quise allí, en caso de que alguna vez olvidara lo rica que soy.

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3: Mariano, ¿qué tal? Aquí la información. Se publicó en el Diario Oficial de la Federación el acuerdo para restringir el uso de celulares y dispositivos móviles en las escuelas del país. En educación básica, la restricción es casi total, permitiéndose solo en casos de emergencia, discapacidad o fines pedagógicos. Preparatorias y universidades definirán sus propias reglas. El acuerdo entra en vigor el 3 de noviembre. En la mañanera, la secretaria Anticorrupción y Buen Gobierno, Raquel Buenrostro, informó que 4,193 servidores públicos han sido sancionados en esta administración por causas como pagos indebidos, compras injustificadas, falsificación de documentos y acoso sexual. Proteger a nuestras mascotas es parte de la prevención. La Secretaría de Seguridad Ciudadana de la Ciudad de México llama a preparar la mochila de emergencia para perros y gatos. El kit debe incluir agua y alimento para 3 días, botiquín de primeros auxilios, correa, transportadora y bolsas de desechos. En el mundo, 11 estudiantes resultaron heridos, 2 de ellos de gravedad, tras un tiroteo registrado en una escuela de la provincia de Manisa, en Turquía. Las autoridades detuvieron al menor sospechoso del ataque. Hasta aquí la información. Regresamos con Mariano.
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0: Esto es Joya 93.7, son las 10 de la mañana en punto. Ana Villarreal, nutrióloga, bienvenida. Ana, ¿cómo estás?
1: Mariano, encantada de estar con ustedes.
0: Me platican que está tremendo el tráfico. Ya de aquí a fin de año vamos a andar con ese tema todos los días.
1: Es un caos, Mariano, totalmente es un caos.
0: Bueno, yo hoy quiero nuevamente darte la bienvenida y que platiquemos sobre toda esta información que hay en redes sociales, que abunda esta información en redes sociales sobre cuál es el mayor reto hoy para las familias para poder alimentarse mejor. ¿Cuál sería tu opinión al respecto?
1: Ay, Mariano, ya hemos platicado en algunas ocasiones de tanta información en las que están expuestas las familias en México, que a veces no son la información correcta. Están desinformando y pueden tener estos mensajes contradictorios que, lejos de informar, pues causan confusión. Entonces, mi recomendación sería, uno, asesórense con profesionales de la nutrición, vayan a redes sociales confiables, como las de Nestlé, por ejemplo, donde tenemos información importante sobre diferentes temas de nutrición y salud, pero vayamos a lo más básico, vamos a consejos básicos. Una alimentación correcta, alimentación equilibrada, que incluya frutas y verduras, porciones, actividad física y, sobre todo, esta convivencia que tiene que ver en la familia. Tiene que haber estas vinculaciones que nos permiten establecer hábitos que sean duraderos y sostenibles.
0: Nestlé ha impulsado una iniciativa importantísima acerca de la importancia de convivir correctamente en la mesa, aprovechando el horario de los alimentos, la comida, la cena, o sea, tener ese espacio con los celulares fuera de la mesa.
1: Los celulares
0: la
1: fuera
0: conexión
1: de la mesa.
0: Con tus seres queridos en vida real.
1: En tiempo real, Mariano. Porque no solamente nos ayuda a esta convivencia, sino que también nos damos cuenta en realidad lo que estamos comiendo. Porque cuando manejamos dispositivos electrónicos y estamos comiendo, perdemos la dimensión, comemos de más, no prestamos atención a nuestras señales del organismo y entonces se vuelve pues mucho más complejo tener una alimentación saludable y además esta conexión que tenemos que tener con la familia.
0: La hidratación es muy importante también.
1: La hidratación ayuda a que el cuerpo funcione correctamente y a eliminar sustancias de desecho. Entonces, la recomendación es estos famosos 8 vasos todos los días, pero ojo, Mariano, no todas las bebidas son correctas para una buena hidratación. Tenemos que elegir agua simple potable.
0: Agua simple, sí, absolutamente. Ahora, ¿qué papel juegan los alimentos fortificados en la nutrición actual? Porque ya platicamos sobre productos naturales, las frutas, las verduras, la adecuada hidratación. Insistes en el agua natural, lo cual me parece muy bien. Pero, ¿qué pasa con los alimentos fortificados?
1: Fíjate, los alimentos fortificados tienen un rol muy importante en la alimentación porque ayudan a complementar las necesidades de vitaminas y minerales que tiene la población. Ningún alimento por sí mismo lo puede complementar al 100%. Entonces, hay productos que tienen cierta cantidad de vitaminas y minerales diseñados para diferentes etapas de la vida. Por ejemplo, Nido Fortificada tiene calcio, tiene vitamina D, tiene vitamina A, que son específicas para la etapa de crecimiento de los niños a partir de los 6 años. Entonces, es importante porque para la Nestlé, la calidad no solamente es tener un producto lleno en la Nestlé. Inicia desde la selección de los ingredientes y se va a respaldar con procesos de innovación, seguridad, calidad y confianza. Porque esto nos va a ayudar a tener productos desarrollados que permitan acompañar a toda la familia en sus necesidades cotidianas e integrarlo a su estilo de vida.
0: O sea, si tuvieras que hacer énfasis en el valor de los productos Nestlé frente a otras opciones disponibles para la familia, ¿qué me dirías?
1: Fíjate que el valor no solamente es el precio del producto como tal. Está todo lo que hay detrás, pues de un vaso de Nido, de un chocolate Carlos V, de una taza de Nescafé. Las familias van a encontrar calidad, seguridad y confianza, porque buscamos ofrecer productos que respondan a estas necesidades reales de los consumidores y que pueden adaptarse fácilmente a su vida cotidiana. Y algo importante, Mariano, además de un buen producto de calidad con nutrimentos importantes, también es la información que le damos a la gente. A través de los empaques, a través de los productos, hay información clara que permite tomar decisiones informadas en el punto de venta. Y si tienen más dudas, se pueden meter a las redes sociales donde se puede complementar esta información.
0: Oye, ¿cómo podríamos enseñar a los niños y a los adolescentes mejores también hábitos alimenticios?
1: Fíjate que una frase que me gusta mucho es que el ejemplo arrastra. Porque si los papás tenemos buenos hábitos de alimentación, entonces nuestros hijos nos van a imitar. No podemos decir que no comas o que comas ciertas cosas si nosotros no lo estamos haciendo. No te puedo decir, come brócoli si yo no me lo estoy comiendo, come pescado si no me lo estoy comiendo. Tiene que haber congruencia con los mensajes que les estamos dando a nuestros hijos. Y además, podemos hacer otras acciones complementarias. Por ejemplo, podemos invitarlos a planear el menú diario y a cocinar también. Los niños les encanta cocinar, entonces involucrarlos también los ayuda. Y mientras cocinamos, les vamos dando estos tips y recomendaciones de cómo alimentarse correctamente. Compartir comidas en familia, como ya lo habías comentado, fortalecer estos vínculos. Y dos temas importantes: que los alimentos siempre tengan una relación positiva. No se vale que los papás les demos estos valores de premios y castigos. Si comes, te doy esta cosa, si no comes, te doy esta otra. Porque entonces se tiene una percepción distinta del valor real nutricional de un producto y se pueden adquirir hábitos que no necesariamente son los mejores.
0: Empezar desde muy chiquitos a ilustrarles a ilustrar sobre la importancia de una alimentación correcta.
1: Es correcto.
0: O sea, que entendamos, que hagamos conciencia desde muy pequeños. Esto que nos va a acompañar a lo largo de toda la vida.
1: Además, los hábitos se construyen todos los días, con constancia y con determinación. Entonces, es importante que desde chiquitos los tengan para que sean sostenibles. Un hábito que se hace en 21 días. Entonces, si hacemos estos cambios de un día o de otro, pues no son reales.
0: Si te llevara a dejar solo un consejo para las familias mexicanas, ¿cuál sería?
1: Pues que la nutrición no busca ser perfecta. Pequeños cambios van haciendo estas grandes diferencias. Y que busquen, que nosotros en Nestlé tenemos productos que reflejan este compromiso, alimentación, calidad e innovación. Y que la superioridad va más allá del precio. Es que están hechos basados en ciencia y con gran tecnología y sobre todo con el compromiso de mejora continua.
0: Muy bien, Ana. Muchas gracias, como siempre. Qué placer poder contar contigo aquí en el programa.
1: Gracias, Mariano. Hasta la próxima.
0: Ana Villarreal es nutrióloga y ella nos acompaña. Hoy nos ha traído un mensaje con mucha claridad y con mucha calidad sobre la promoción de hábitos saludables, con información útil, que es sencilla, que está al alcance de todos y que se basa en evidencia para ayudar a las familias mexicanas a mejorar nuestra alimentación y nuestro bienestar. Y obviamente, de la mano de los número uno, que son nuestros amigos de Nestlé. Gracias, Ana Clara.
1: Hasta la próxima.
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0: Son las 10 de la mañana con 10 minutos. Las 10, 10.
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0: 10 de la mañana con 21 minutos. 10:21.
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12: Muchísimas gracias, Cris. Gracias a todo el público de Joya, esta gran familia, la familia Joya 93.7. Soy Mariano Osorio. Regresamos.
14: 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Antes de que se enfríe el café,

0: Fumiko era una de esas mujeres que están dotadas de verdad, tanto de inteligencia como de belleza. No obstante, ella no tenía esa percepción de sí misma, pues vivía entregada a su trabajo. Por supuesto, no se podía decir que no hubiera salido nunca con ningún chico. Simplemente, lo que más la atraía era el trabajo. Le gustaba hasta tal punto que tan solo con eso ya se sentía plena. «Mi trabajo es mi pareja», había dicho a multitud de hombres rechazándolos a modo de presentación, como quien se sacude el polvo de encima. Su pareja, Goro Katada, era ingeniero de sistemas y trabajaba en una empresa no demasiado grande que, al igual que la de Fumiko, estaba especializada en el ámbito sanitario. Tenía 3 años menos que Fumiko y empezaron a salir hacía 2 años, después de que ambos hubieran coincidido en un proyecto de trabajo. Bueno, en realidad, ya no estaban juntos. Cuando Goro citó a Fumiko hacía una semana con el pretexto de que tenía algo importante que decirle, ella se había plantado en el lugar de la cita, ataviada con un atuendo muy elegante. Sin embargo, hasta que conoció a Goro en el trabajo, Fumiko no había llevado nunca otro tipo de ropa que no fuera un traje. También a las citas con Goro solía ir vestida así, puesto que a menudo se veían después del trabajo. Pero como le había dicho que tenía algo importante que comunicarle, Fumiko había decidido ponerse un vestido especial. Se había hecho ilusiones con lo que podría pasar en la cita, así que se había comprado ropa para la ocasión. Por desgracia, en la romántica cafetería en la que se habían citado, encontraron un cartel que indicaba que el local estaba cerrado. Como en ese establecimiento todas las mesas estaban en reservados, Fumiko había supuesto que era un lugar perfecto para mantener una conversación sobre algo importante, y de hecho Goro también había parecido decepcionado al encontrarlo cerrado. Como no podían hacer nada al respecto, se habían puesto a buscar otro local, hasta que en un callejón habían visto el letrerito de una cafetería. Como ésta se encontraba en un sótano, no tenían ni idea de cómo sería, pero cautivados por el nombre, que citaba la letra de una canción de cuando eran niños, habían decidido darle una oportunidad. Al entrar en la cafetería, Fumiko se había arrepentido de inmediato. Era muy pequeña. En el interior había una barra con 3 asientos y 3 mesas con 2 sillas. Es decir, bastaban tan solo 9 personas para llenar el local. Aquella importante conversación que había suscitado tantas expectativas en Fumiko, si no la tenían en voz muy baja, podrían oírla el resto de los clientes. Además, estaba poco iluminada. Parecía un lugar para negocios turbios. Finalmente se habían sentado con timidez en una de las mesas para 2 que estaba libre. En el interior de la cafetería había 3 clientes y la mesera. En la mesa más alejada había una mujer con un vestido blanco de manga corta que leía un libro. En la que había al lado de la entrada, un hombre que estaba escribiendo unas notitas con información que extraía de una revista. La mujer, sentada en la barra, llevaba una camisola de color rojo intenso. En el respaldo de la silla tenía colgado un kimono y llevaba un rulo en el pelo. Por alguna razón, la mujer esbozó una sonrisa al ver a Fumiko y a Goro. Asimismo, de vez en cuando, mientras los 2 jóvenes hablaban, la mujer le decía algo a la mesera que se encontraba al otro lado de la barra y se reía a carcajada limpia. «Ya entiendo», comentó la mujer del rulo al oír la explicación de Fumiko, aunque en realidad no comprendía nada. Simplemente pronunció esa muletilla en una pausa de la historia para dar a entender que la escuchaba. La mujer del rulo se llamaba Yaeko Hirai. Aquel año acababa de cumplir 30 y era una de las clientas habituales de la cafetería. No había día en que antes de ir al trabajo no pasara por allí a tomarse un café. Aquel día vestía prendas distintas que la semana anterior. Llevaba un top amarillo, una minifalda roja y mallas. Hirai escuchaba la historia de Fumiko sentada con las piernas cruzadas. «Esto ocurrió hace una semana, ¿se acuerdan? ¿Verdad?», le preguntó Fumiko a la mesera mientras se ponía de pie y se acercaba a la barra. Sí, bueno, respondió la camarera con expresión de sorpresa. La camarera se llamaba Kazu Tokita. Kazu era la prima del dueño de la cafetería y compaginaba el trabajo con los estudios universitarios de Bellas Artes. Tenía un rostro bello y los ojos almendrados. Y aunque estuvieras delante de ella, si cerrabas los ojos olvidabas qué tipo de cara tenía. En pocas palabras, pasaba desapercibida. A Kazu no le gustaba interactuar con el resto de las personas y debido a eso tenía pocos amigos, aunque nunca le había preocupado. ¿Y qué ha sido de él? ¿Dónde está ahora? Preguntó Hirai. En Estados Unidos, respondió Fumiko, y a continuación sollozó. Es decir, que ha escogido el trabajo, dijo Hirai. No es eso. ¿Perdón? Claro que sí. Se ha marchado a Estados Unidos, ¿no? Es que no has entendido lo que acabo de contar. Que me venció el orgullo y no le pedí que se quedara. Pues si tú misma lo reconoces, tú me comprendes, ¿no? Le preguntó entonces a Kazu en busca de apoyo. Es decir, ¿que en realidad no querías que se fuera a Estados Unidos? Claro, eso es, pero... Hirai observó a Fumiko con regocijo ante su dubitativa respuesta. No te entiendo, la interrumpió cortante. Seguramente, si Hirai hubiera estado en el lugar de Fumiko, se habría puesto a llorar y a gritarle que no se fuera. Aunque, por supuesto, habrían sido lágrimas de cocodrilo, porque, según la teoría de Hirai, llorar es un arma de mujer. Con los ojos brillantes, Fumiko volvió la mirada hacia Kazu, que estaba al otro lado de la barra. Sea como sea, haz que vuelva atrás ese día de hace una semana, por favor. A Hirai, oír aquello le pareció cosa de locos. Por favor, por favor, murmuró Hirai mientras miraba la cara de desconcierto de Kazu. Ok, ok, está bien, está bien. Hasta aquí, Antes de que se enfríe el café, de Toshikazu Kawaguchi, publicado por Penguin Random House. No te pierdas el siguiente capítulo de esta serie. Soy Mariano Osorio. Por tu atención y compañía, gracias. Hasta entonces.
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0: las 10 de la mañana con 50 minutos. 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
1: 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Una primera parte en la que yo me burlo de todos mis traumas de infancia y los hablo sin ningún tipo de pudor, y hablo de lo que es haber nacido, de lo que es haber nacido en un hogar que a uno no lo esperaba, el bullying, la gordura.
0: ¿Esa parte para el espectador es divertida?
1: Muy divertida.
0: ¿O la va a sufrir contigo?
1: La va a sufrir porque sin querer queriendo puedo estarle hablando a mucha gente, pero como nos estamos riendo.
0: Pero es de risa.
1: Está bello porque toda esa primera hora y media es como una anestesia de risa bien importante, donde yo me burlo de la profesión, de la fama.
0: 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Volvemos.

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1: 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Las 11:25, son las 11:25.
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1: ¿Por qué presentó?
2: Pues, debut y despedida, principio y fin.
1: ¿Cómo?
2: El yin y el yang.
1: ¿Pero cómo? Si apenas acabo de llegar.
2: Nada, nada, el tiempo es oro.
1: Lo ocupa todo el patrocinio de La Pantera Rosa.
2: Nada más porque tienes cara de Kiko, te vamos a presentar hoy.
3: ¡Ay, mañana! ¿Cómo estás?
2: ¡Con Luis Miguel! Señoras y señores, Paco Recortes, Paco Rosertín de La Resortera. Ah, caray. ¿Qué? O sea, teníamos tanta prisa que Chucho dijo, de una vez le meto el cierre con Sonia Casillas, aunque estén hablando ellos.
1: Ay, no, qué bárbaro. Y luego Sonia.
2: Dile algo.
1: Siempre Sonia me sigue. La doña María Sonia Casillas, ¿no?
2: Sonia Elena para ti.
1: Ah, ¿se llama así? Sí, nombre, sí. Diga, sí. Nombre de telenovela.
2: Elenita.
1: Elena. Me la vas a pagar, Elena.
2: Seguimos todavía en el mes más mexicano.
1: Me encantó ese tono, a ver otra vez.
2: El mes más mexicano. La chispa de la vida.
1: ¡Ay! Oye, qué bueno que empezaron con Luis Miguel, ¿eh? Porque te traigo una mega exclusiva, pero cañona. Así
2: cuéntame, ¿de qué hablas?
1: Ya ves que en los últimos meses Luis Miguel ha estado en boca de todos porque es que si lo operaron del corazón en Nueva York, que el anuncio de este refresco muy importante para celebrar los 100 años del refresco en México. Que...
2: Por todos lados he visto publicidad, anuncios espectaculares. Se ve muy bien tomándose su refrescante.
1: Oye, el comercial a todo lo que da. Además, siento que es la primera vez que vemos a Luis Miguel en tantas escenas en un comercial y en verdad tomándose un refresco, pero te voy a platicar todo el chisme porque está buenísimo. Quiero empezar primero porque Michelle Salas, su hija, estuvo en un evento y dio una entrevista a medios de comunicación, un chacaleo, y ahí le preguntaron, oye, ¿cómo va la salud de tu papá? Y entonces ella dice, se pone un poco nerviosa porque obviamente no puede hablar mucho del papá, pero dice, va súper bien, está descansando y se está alistando para lo que viene.
2: Para lo que viene.
1: Entonces, ahí viene la mega exclusiva, porque tuve la tarea de investigar qué es lo que está pasando con mis fuentes. Y, Mariano, estoy emocionado porque quería platicártelo, pero resulta que a finales de este año, Luis Miguel anunciará su nueva gira. Así como lo estás oyendo, Luis Miguel regresa a los escenarios.
2: Ma, mira.
1: Con una nueva gira. A finales de año lo va a anunciar por todo lo alto. Todo el mundo se pregunta, bueno, pero ¿cómo? ¿A cómo se debe esta gira? ¿Qué va a pasar? ¿O qué? ¿En qué está metido? ¿O qué viene? Bueno, ahí les va. A ver, resulta que este contrato que hace con esta refresquera es por una cantidad impresionantemente, yo lo voy a decir así, grosera.
2: Pero a ver, es que si varias personas seguramente se habrán preguntado, no nos hagamos, ¿cuánto le habrán pagado por grabar el comercial? Por
1: es
2: la
1: que va unido.
2: O por la campaña, ¿no?
1: Exacto.
2: Y pues tú dices, bueno, no sé, se dijo en su momento que por Uber Eats, se dijo que había cobrado $2 millones.
1: En ese entonces, ¿te acuerdas?
2: Pues porque tampoco fue hace tanto, ¿no?
1: Y que salía...
2: Entonces, alguien decía, pues no sé, a lo mejor por este campañón le habrán pagado 5, 8, o alguien decía, por una campaña de publicidad, de en este caso tan importante, pero pues...
1: ¿Cuánto dices, te imaginas? Es una cantidad grosera.
2: Oh, 8.
1: No, hombre.
2: 8 de,
1: aumentale,
2: de los verdes.
1: Aumentale.
2: ¿Cómo crees que más?
1: Muchísimo más, Mariano.
2: 12.
1: No, Mariano, vete más alto.
2: Ay, bueno, ya, no, es que estamos perdiendo la proporción de lo que estamos diciendo. ¿20?
1: No, ahí te va, para que no estés jugando. Entre 40 y 50 millones de
2: ¿qué?
1: Dólares.
2: ¿Por la campaña?
1: Sí, así yo me quedé también helado cuando me lo platicaron, pero ahí te va, tiene un porqué, una explicación. Obviamente vemos en el video del refresco a Luis Miguel, como nunca lo habíamos visto, tomando literal el refresco, porque sí se lo tomaba, la campaña, todos los espectaculares.
2: Sí, a ver, eso sí cuesta más. La cantidad, hasta me volaste la cabeza, la cantidad que está diciendo me parece fuera de proporción. Entre 40 y 50 millones de dólares, es una locura.
1: Sí.
2: Pero sí es cierto Que una cosa es que él vaya pasando y vea y salude y le mande un beso a alguien que está tomándolo, a que él lo tenga en la mano, a que él tome el producto y lo
1: ingiera,
2: y tome y lo eructe, ¿verdad?
1: Exacto.
2: Eso es otra cosa, eso vale más. Si la campaña va a durar un determinado tiempo, 6 meses
1: por
2: o un
1: general,
2: año,
1: ¿no?
2: Si es nacional o si es toda Latinoamérica, si es solamente tele, pero resulta que hay cine, pero hay redes sociales, pero hay radio.
1: Porque está por todos lados.
2: Pero 50 millones, o sea,
1: es que ahí te va.
2: ¿De qué hablas?
1: Todo mundo está preguntándome, Paco, estás exagerando. Ay, ya, ¿de dónde sacaste este choro? Pero no, la realidad es que esta refresquera paga esa cantidad porque además será el patrocinador oficial de la gira de Luis Miguel, es decir, es
2: la
1: nueva gira, es decir, armaron un paquete especial para Luis Miguel. Sí, el comercial, pero también queremos ser el patrocinador oficial de tu gira y queremos estar en toda tu gira por todos los países. Entonces tiene más lógica que por eso sea esa cantidad tan impresionante. Es decir, esta refresquera será el patrocinador, quien ponga el billuyi para la gira de Luis Miguel.
2: La está soltando Paco Recortes en Joya 93.7. Wow, qué buena información, ¿eh?
1: Oye, pero además, eso no es todo, Mariano. Resulta que todo el mundo me pregunta, bueno, Paco, ¿pero qué va a haber de diferente en los conciertos de Luis Miguel? Va a cantar los mismos éxitos, qué va a ser, qué no va a ser, y probablemente, mi fuente me dice que probablemente Luis Miguel lance unas pocas canciones, como se usa actualmente, nuevas, es decir, nueva música. Aún no está confirmado, sin embargo, mi fuente dice que ya tiene como que algunas canciones por ahí seleccionadas, pero aún no se ha decidido a grabarlas, pero ya tiene como en ojo una que otra letra que le está como llamando la atención, y es que mi fuente me dice que obviamente Luis Miguel, aunque tiene mucha seguridad en el escenario, pues dice, crear nueva música después de tantos años, o sea, sí me causa como un poquito de shock que voy a presentar.
2: Ahora, si no lo hace, pues prácticamente estarías viendo el mismo show de la vez pasada, con los mismos éxitos que no podrán faltar.
1: Exacto, que ya es garantía de éxito.
2: Es una garantía, pero yo también había escuchado, y eso no es nuevo, Paco, esto ya tiene por lo menos un par de años que yo escuché que él estaba recibiendo canciones.
1: Ajá.
2: Que él había pedido canciones a su equipo, que las habían estado analizando.
1: Incluso se habló de varios compositores, ¿te acuerdas?
2: Sí, de varios compositores, algunos jóvenes de México.
1: Incluso entre ellos el de Río Roma.
2: José Luis, Pablo Preciado, ajá, el de Matiz, o sea, ¿quién quieres que le hayan mandado canciones?
1: Todo México,
2: o que quisieran mandar,
1: ¿no?
2: Entonces es probable que nos estemos llevando una sorpresa, sabiendo que Luis Miguel podría tener nueva
1: música,
2: canciones nuevas, en unas cuantas semanas o en unos cuantos meses.
1: Oye,
2: sería muy interesante.
1: Me encantaría.
2: Eso.
1: Imagínate volver a escuchar algo nuevo de Luis Miguel después de tantos años, sería una joya. Pero también, y a mí me emociona este regreso de Luis Miguel, porque te acuerdas que yo apenas la gira pasada, te lo platiqué al aire, es la primera vez que yo veía a Luis Miguel en el escenario. Y sí me cayó la boca, o sea, sí me dejó impresionado, sí quiero volver a verlo. Y ahorita yo jugando con la imaginación, esto es de mi choro mío, Paco, así de, Paco, ¿te lo imaginas? Me encantaría verlo a Luis Miguel en la esfera de Las Vegas. Imagínate qué audiovisuales podría tener Luis Miguel ahí. Sería una cosa, imagínate.
2: ¿Qué estará pensando gente como él o como Alejandro Fernández? Como Alejandro Fernández.
1: ¿Qué vas a preguntar?
2: De ver lo que ya hizo Carin León. De cómo rebasó a todo mundo por la derecha.
1: Deben de estar infartados, porque tú pensarías que Luis Miguel o un Alejandro Fernández hubieran sido los primeros en marcar la historia al presentarse en la esfera de Las Vegas, pero es un nuevo cantante, que no es tan nuevo, porque tiene una trayectoria, y que lo hizo muy bien, con 7 fechas, o sea.
2: Y que seguro es fan de ellos dos.
1: Seguramente empezó cantando canciones de ellos dos, pero
2: el mismo Buki,
1: pero
2: el mismo Marco Antonio.
1: ¿Tú crees que, digo, es una pregunta que a lo mejor es muy obvia y muy tonta de mi parte, pero tú crees que un Luis Miguel podría llenar 7 esferas? No sé, pregunto. No sé, o sea, es una pregunta que suelto al aire porque no sé si tenga ahorita el fandom tan impresionante como...
2: Sí. ¿Alejandro?
1: Una fiesta mexicana, quizá en fechas en septiembre.
2: Pero tantas fechas.
1: Es que no es lo que no
2: sé. Qué impresión, ¿eh?
1: Es una pregunta que me...
2: Para dimensionar todavía más lo que está haciendo Karim.
1: Sí.
2: Muy bien.
1: Ese es el chisme que les tengo. Recuerden seguirme en mis redes sociales, @PacoRecortes, y pero ahí van a encontrar muchísimo contenido. Pero les tengo una información todavía increíble. Esta me encanta darla porque involucra a Mariano.
2: ¿Cómo?
1: Sí, es que fíjate que me di a la tarea. Ya ves que tú tienes una larga trayectoria en medios, en radio. Eres un ejemplo a seguir para muchas personas. Y todo lo que haces ha dejado huella en el corazón de miles y miles de mexicanos.
2: Vaya, vaya, vaya, venimos es con ganas de pedir aumento de sueldo.
1: Exacto, pero antes de pedir el aumento de sueldo, fíjate que me pareció muy curioso ver ciertos videos en donde... Sin querer queriendo, así la gente...
2: Ahí salgo.
1: Sales tú en comentarios, en... Incluso en la casa de los famosos que está muy de moda.
2: Ya me habías dicho el otro día. Sí. Así.
1: Entonces, eso me causa mucha risa.
2: Pero me lo
1: risa.
2: Dijo en mal. Me dijo, es que porque, es como que eres el ajonjolí de todos los moles. Y yo, ¿de qué me estás hablando?
1: Ay, me reí como Wendy Guevara.
2: Grosere, le dije. Despeinade.
1: No, es que fíjate que la última vez viendo La Casa de los Famosos, de repente en un pleito entre S. Pérez y Massad, en una nominación, en un día de salidas de nominación.
2: Ah, sí, ya sé. Como
1: S. Pérez estaba semanas, peleando, hace como tres semanas, S. Pérez estaba peleando con Massad, y de repente, pues sale tu comentario, ay, ahora tú quieres estar como en un reality de Mariano Osorio. Palabras más, palabras menos. Ahorita les voy a poner el audio.
2: Mariano en tu vida, que así se llamaba el programa que yo tuve en Televisa. A ver, ponlo para que no invente cuentos.
1: A ver, voy a ponerles el audio para que lo escuchen y aquí, comentemos.
4: Ay, ya te habías tardado, Gali. Pues nada, hace ratito... Comentaba aquí el primo de los Reyes Magos que lo ofendo mucho, que no aguanto, que nada más lo estoy molestando. No pasa nada, ¿no? Digo, es un juego. Yo no tengo tema. Si no sabe qué es la comedia o si no aguanta la comedia, pues hubiera metido a Mariano en tu vida o a otro programa donde...
1: Ya ves lo de tu programa, Mariano en tu vida, que fue un programa de televisión hace un par de años.
2: Un par de años, hace 20 años.
1: 20 ya, rápido.
2: ¿Hace cuántos? Ya como 18, Paco.
1: Ay, ¿tantos ya?
2: Santo Dios, estás perdido
1: Santa
2: en el tiempo.
1: Santa cachucha de perpetuo socorro. Oye, pero me pareció divertido, o sea, que estés en la mente de todos, que estés muy platicador en la boca de estos participantes. Y también hubo otro de hace la generación pasada. De La Casa de los Famosos también. Ajá. Facundo. Ay, pero este me encanta porque en verdad te echó flores cañonas, porque de repente le empieza a hablar, oigan, ustedes pueden hablar de todos los artistas, de Alejandro Fernández, de todas esas estrellas gigantes, pero en realidad el que vendía discos era Mariano Osorio, que tenía filas y filas interminables para firmar autógrafos y no se iba, llegó hasta firmar más de 20 horas, platica ahí Facundo, bueno, exageré un
2: sí,
1: poquitín,
2: sí se
1: ¿no?
2: la voló, pero...
1: Pero dijo, firmó hasta el último que estaba. Pero vamos a escuchar el audio.
5: Como con una moraleja poderosa.
6: Ajá.
5: Era el disco más vendido en México, así. O sea, vendía más que Maná, su disco. Y en Latinoamérica le iba cabrón. Se juntaba firma de autógrafos. Mariano Osorio, 24 horas firmando autógrafos. Filas así que daban tres vueltas a la manzana. Mariano Osorio.
6: Wow.
5: No es un artista, no da conciertos y vende un chingo de discos hablado. Y luego, pues eso también lo lleva a su programa. Entonces cuenta cosas y... Pues güey, eso a la gente le impacta el corazón, güey. Sí. Porque terminan sintiendo que es como un culto. No sé, no lo quiero llamar un culto porque creo que eso ya está como medio negativizado.
7: Hay
5: pero,
7: una connotación.
5: Pero sí se vuelve como una familia...
6: Un fandom
5: de ayuda
6: muy
5: y ajá, o sea,
6: real.
5: Es como que ya que lo quieres a Mariano Osorio, ya no hay forma que voltees a ver a otro güey. Es como, este güey me está ayudando a vivir.
6: Sí.
5: Me está ayudando a vivir.
6: Sí, feliz. Sí, sí.
2: Oye, sí, recuerdo esa época y no siento que haya sido hace siglos. Pero qué bonito fue, qué bonito fue y qué recuerdos tan increíbles. Tengo fotos espectaculares de esa época, la verdad estuvo
1: padrísimo. ¿Pero tú conocías a Facundo de hace tiempo?
2: Sí, no. Bueno, lo he visto, se había ido a sus programas.
1: Sí. Porque sí te echó hartas flores, me encantó. Está muy bonito, está bonito este audio.
2: Sí, por supuesto. Aunque este audio es más viejito, es de la...
1: De la temporada pasada.
2: Temporada pasada. Entonces, sí fue en la pasada que él estuvo,
1: La cuarta.
2: No, esta es la cuarta.
1: Digo, la tercera.
2: Él estuvo en...
1: Ay, a ver, yo es capaz de que estoy jugando con la imaginación.
2: Bueno, no sé si estuvo en la segunda o en la tercera,
1: pero... Sí, la casa de los famosos tres, confirmada en el 2025.
2: Ahí fue en donde él comentó eso.
1: Y la última, que esa sí me llamó muchísimo la atención. Más. Es la última ya. Es que esta me encantó, porque de repente nunca te imaginé que salieras a la luz en un partido de fútbol entre los comentaristas. Me encantó escuchar cómo uno de ellos, aquí... Martín Noli como que se hace un poquito de guasa, de burla, y te menciona porque uno de los comentaristas no dejaba de hablar, entonces le dice, entonces le dice, ya estás como Mariano Osorio, que se echa 10 horas hablando seguido. Lo dice en plan de broma, pero está muy divertido, escuchen.
6: Gracias, Aguito. No, y la verdad, qué bueno que no tocó el de Tigres contra Chivas de mañana, porque no soltaba el micrófono, ¿eh?
7: No, de hecho, aquí estabas, pero ya encaminadísimo, estabas, parecías Mariano en la radio, o sea, se estaba echando 10 horas seguidas, paren, ya. No, fue tremendo.
1: Sí, fue Martín Noli, este famoso conductor.
2: Sí, es buenísimo.
1: Buenísimo, el narrador es el número uno.
2: Narrador de fútbol, de Cristian Martín Noli. Un saludo, Martín Noli, muchos abrazos.
1: Y a mí me encantó que lo tomaba en broma y me gustó mucho.
2: Buenísimo, Paquirri.
1: Pues ya, diferente.
2: Pues mira, qué buenos recuerdos me trajiste entre los discos de Reflexiones y Mariano en tu vida. Y bueno, pues un abrazo también a Martín Oli. Paquirri, como siempre, muchísimas gracias.
1: Sí, Mariano, y recuerden mis redes sociales, @PacoRecortes, en Facebook, en TikTok, para que disfruten de todo mi contenido de K-Pop. ¡Hasta luego, amigos!
2: Qué grosero eres, Chucha.
1: Sigamos con el pozole.
2: No, es que dice que el K-Pop que ay, se jura. Fue BTS y que dice solo no. El Paco.
1: Qué grosero, Chucho.
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1: La razón de ser del show, que es ya digamos el mensaje, que para resumirlo simplemente es como un llamado de atención a la gente, a ver qué tanto estás haciendo lo que realmente querías hacer, o si sigues muy distraído y muy separado de ti, siendo más bien lo que el papá y la mamá quieren que seas, y no lo que tú realmente querías ser. Y ahí ya el show se nos complica porque sí, la gente sale muy, muy tocada y muy conmovida y muy golpeada y muy... 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Yo siempre tengo la respuesta. Yo sé dónde no quiero estar. O sea, me refiero, sabemos. Uh-huh. Pero dilatamos. Entonces el show, yo creo que en ese sentido mueve mucha tripa por eso. Porque hacemos mucha pregunta incómoda de lo que estás haciendo con tu vida.
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0: Son las 12.20. 12.20.
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6: El programa termina. 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Da gracias por lo que tienes. Atrae más bendiciones. Gracias por acompañarme. Los dejo con Chayo Busquets. Disfrútenla y yo regreso mañana a las 6. Soy Mariano Osorio, piensa positivo.
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10: Muy buenas tardes, soy Chayo Busquets y vamos a dar inicio. Hay cosas que en una relación de pareja, si quieres una relación sana, no debes de negociar. Y una de ellas es que con el amor no basta. Y sí, claramente no es la primera vez que lo oyen aquí en Chayo Contigo. Porque hay muchas cosas que sí se van a negociar, pero saber que el amor, con el amor no basta y que vamos a tener que negociar muchas situaciones en la relación de pareja, va siendo parte de lo que hace que la relación de pareja camine. Porque de lo contrario, la relación se va a ir enfermando, muchas veces en silencio, porque damos por sentadas cosas que yo esperaría que tendrían que ser obvias, porque como son obvias para mí, tienen que ser obvias para el otro. Pero la realidad es que no es así. Se tiene que hablar. Lo obvio no es tan obvio, porque lo que es obvio para ti depende de tu historia. Así es que no den por sentado, vamos a negociar situaciones y hoy vamos a hablar durante el programa de cuestiones que son importantes poner sobre la mesa en una relación de pareja. Pero bueno, mientras, vámonos con Maluma y Shakira cantando Agua.

Es muy común que en las relaciones de pareja hoy en día se esté usando mucho términos que tienen que ver con la psicología y además muy mal usados. Eres narcisista, te estás proyectando, es que estás traumado. Es que claro, como tu mamá de chico te dejó, entonces ahora quieres que yo lo resuelva. Eso es tu ansiedad y lo tienes que trabajar, no tienes que esperarlo de mí. Y el tema es que de pronto este hecho de manejar el tema de la psicología y de leer mucho sobre psicología hace que de pronto las personas empiecen a poner términos y situaciones psicológicos en la relación de pareja. Y esto parecería que se hace para ganar una pelea. Y no se vale. No lo hagas, porque no sirve. Vámonos con Yuridia. Te equivocaste.

0: Fíjense que contar lo que pasa en la relación de pareja para pedir un consejo es una cosa, pero convertir cada pelea en un juicio público, por llamarlo de alguna manera, deja a tu pareja sin un lugar seguro. Y hay que tener mucho cuidado, porque hay personas que todo lo que pasa en la pareja lo cuentan. Incluso cosas que no tienen mayor importancia, todo el tiempo están exhibiendo a la pareja con los demás. A veces, en reuniones, están exhibiendo a la pareja. Cosas importantes, cosas privadas de la pareja, lo están contando continuamente con los amigos, con los papás, con quien sea. Y tu pareja debe de sentirse siempre contigo en un lugar seguro. ¿La o lo proteges? Regresamos.
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0: 1:18 p.m.
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0: 1:18 p.m.
5: 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Consíguelos ya porque se acaban.

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fíjense que las relaciones de pareja en muchas ocasiones se convierten en una interacción en donde cada uno de los miembros está tratando de mantener su postura, sus opiniones, en una batalla campal en donde siempre se quiere tener la razón. Y cuando eso sucede, están siempre queriendo tener más poder. Y cuando una relación de pareja ya cayó en eso, en querer tener más poder. El otro día leía algo que lo resume perfecto. No se está en pareja, se está en campaña. Y ese proceso lastima muchísimo a las relaciones. Y en ese contexto nos volvemos complicados. Así es que vámonos. Vámonos con música y quédate pensando esto. Mar Solís, Invéntame.

no basta con tener buena química para hacer una relación de pareja. Hay que tener una misma dirección de vida. Es decir, hacia dónde queremos tener ese proyecto de vida en conjunto. Eso quiere decir que tu proyecto de vida personal se tiene que dejar completamente de lado, no, pero sí tiene que haber una misma dirección de vida. Es decir, ¿qué queremos? Por ejemplo, ¿queremos tener hijos o no? Eso es algo que no puede decidir una sola persona. ¿En dónde queremos vivir? ¿Qué ritmo de vida queremos tener? ¿Compartimos el manejo que debemos de tener con respecto al dinero? Porque hay cosas que son muy básicas, pero hay otras que sí puede cada uno de los dos miembros de la pareja definir qué requiere como persona y que no van a entrar en disputa con el otro. Pero si no compartes una misma dirección de vida, no importa qué química haya entre ambos, eso no va a caminar. Y bueno, vámonos con Pablo Alborán, Saturno.

0: Un tema importantísimo en las relaciones de pareja es la transparencia con el dinero. No es controlar, pero es no descubrir deudas, mentiras o decisiones grandes cuando ya explotaron. La verdad es que el secreto financiero también es una forma de deslealtad. Y es bien importante que las cosas con respecto al dinero estén bien claras. Una vez que estamos en pareja, el dinero que gana una parte de la pareja es un dinero de ambos, porque es resultado de un acuerdo inicial de que uno de los dos se iba a quedar a cargo de otras funciones dentro de la relación y el otro iba a salir a ganar el dinero. Así es que ese dinero es de ambos, así como el papel de la otra parte era la educación de un proyecto en común. Y con eso, teniéndolo claro, hay que entender que caminamos por un proyecto común. Volvemos.
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Oigan, fíjense que nuestra querida Rosa Argentina Rivas Lacayo, Rosita para los cuates, va a tener un taller presencial el 25 de octubre. ¿Desesperación o esperanza? ¿Cómo salir de la tristeza y el pensamiento negativo? Va a ser en el Centro Médico Siglo XXI, en el Auditorio 2. Y bueno, ya saben que ella es una garantía para sus talleres. El 25 de octubre es domingo, de 10 de la mañana a 2 de la tarde. Váyanse preparando, porque sus talleres valen muchísimo la pena. Y la realidad es que yo estuve en el último y bueno, se aprende significativamente. Y bueno, de pareja nos quedó mucho, mucho por cubrir. Les prometo que haremos otro programa completo sobre este tema. Así es que esténse pendientes de Chayo Contigo. Muchas gracias por acompañarme y los dejo con una grande que pronto va a estar aquí en México en octubre dando conciertos en el Auditorio Nacional. Así es que no se pierdan. Joya, Rosana, Lunas Rotas.

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4: Amigos de Joya, excelente tarde, aquí la información. Este 22 de septiembre a las 6 de la tarde con 6 minutos del centro de México ocurrirá formalmente el equinoccio de otoño 2026. Esta estación tiene una duración de 89 días y 20 horas, concluyendo el lunes 21 de diciembre de 2026 con la llegada del solsticio de invierno. En otros temas, BBVA México anunció un cambio en su horario de atención en ventanillas. A partir del próximo 5 de octubre de 2026, sus más de 1,500 sucursales comerciales abrirán a las 9 horas. Autoridades federales y de la Ciudad de México decomisaron 13 toneladas de tabaco ilegal tras ejecutar 6 órdenes de cateo en inmuebles de las alcaldías Venustiano Carranza y Cuauhtémoc. En el mundo, la Iglesia Católica de Panamá pidió perdón públicamente tras revelarse un informe independiente sobre abusos sexuales contra menores y personas vulnerables cometidos entre 2001 y 2025. El arzobispo metropolitano de Panamá, José Domingo Ulloa, reconoció que la respuesta institucional de la arquidiócesis no estuvo a la altura de las necesidades y derechos de las víctimas. Hasta aquí la información. Regresamos con más.
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5: ¿Cómo están, amigos de Joya? Qué lindo poder estar con ustedes en esta tarde de martes. Oigan, qué rápido se nos ha pasado ya el tiempo desde que es 15 de septiembre. Bueno, ya como que se pasa en un suspiro la vida, pero aquí estamos contigo acompañándote. ¿Cómo estás hoy? ¿Cómo te sientes? Yo muy feliz de poder estar contigo, de que estemos juntos aquí en las tardes en Joya, que la vamos a pasar maravilloso en esta tarde de martes, con música, con información, con compañía. Y pues, ¿qué le hacemos? Vamos a disfrutar de buena música, Oscar Pop y Lalo en los controles, Luisito Aguilar también, que nos acompaña en la producción. Soy Fer Quintana y aquí estoy contigo.

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0: 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Soy Fer Quintana, quédate, no le cambies.
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0: Las 3 de la tarde con 23 minutos.
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15: 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Voy a hacerte una recomendación para todos aquellos amantes de los libros, que como sabes en Joya 93.7 nos encanta la lectura, nos encanta viajar a través de los libros y bueno, con las narraciones de Mariano ya te habrás dado cuenta que nos encanta acercarte a la cultura y bueno, pues ahora en esta ocasión regresa la Feria del Libro del Zócalo y esto es todo lo que tienen que saber porque como casi cada año la Feria del Libro del Zócalo tiene muchas ofertas, están editoriales, invitados, presentaciones y muchas, muchas actividades. Este año se va a realizar del viernes 9 al domingo 18 de octubre. Van a haber actividades infantiles, conciertos, trueques de libros, creación de festival literario más grande e importante del país. La entrada es gratuita a todos sus eventos y a todas sus actividades y con una oferta de libros que van desde los 10 pesos. Para que lo tomen en cuenta, todavía faltan unos días, sí, pero está padre tener esta información, que del viernes 9 al domingo 18 de octubre se llevará a cabo la Feria del Libro del Zócalo. 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
6: Pero excelente tarde, aquí la información. La Secretaría de Marina informó sobre el cierre de puertos en el Pacífico mexicano ante el paso del huracán Polo categoría 5. La medida aplica para embarcaciones mayores en Acapulco y Zihuatanejo, para menores en Manzanillo, Acapulco, Puerto Marqués y Lázaro Cárdenas. En otros temas, la Unidad de Policía Cibernética de la Secretaría de Seguridad Ciudadana de la Ciudad de México alertó sobre fraudes en Internet mediante ofertas falsas de productos y servicios. Recomendó desconfiar de precios demasiado bajos, evitar depósitos anticipados y verificar al vendedor antes de realizar cualquier pago. Entre el año 2000 y 2024, la población de la Ciudad de México pasó de 8.7 a 9.2 millones de habitantes, un aumento de 5.7% en solo 24 años. En contraste, el parque vehicular registrado pasó de 2.5 a 6.5 millones de unidades, reveló el Instituto Nacional de Estadística y Geografía. Estados Unidos, Dinamarca y Groenlandia firman un acuerdo de defensa que amplía la presencia militar estadounidense en la isla ártica, que permite establecer nuevas zonas de defensa y garantiza a Washington una presencia indefinida. Hasta aquí la información. Regresamos con Fer Quintana.
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6: Esta tarde, amigos, en Joya 93.7, pues quiero mandarle un saludo muy especial a todos aquellos que se encuentran lejos de casa. A los que salieron de su ciudad, de su estado, de su país inclusive, y que escuchan Joya 93.7 para sentirse más cerca de casa. Y que sé que lo hicieron buscando algo mejor. Que sepan que la distancia sea real, el cariño siempre se queda en las personas con las que compartimos momentos especiales. Y que en esta frecuencia, en Joya 93.7, siempre van a encontrar algo que les va a sonar muy familiar, algo que les va a recordar de dónde vienen, y me encanta saber que Joya 93.7 es como esta casa y este hogar para muchos que pueden llevarla a donde quiera que vayan. Gracias, de verdad muchas gracias, y vamos a seguir con más música. Aquí te acompaño.
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0: La historia de éxito de Alejandro Sanz inició con un joven de 20 años que se hacía llamar Alejandro Magno.
1: Bueno, a los 20 años grabé mi primer disco bajo el nombre de Alejandro Magno. Aquello fue una gran experiencia, me divertí mucho haciendo ese disco porque precisamente muchos en este mundo un poco underground de lo que era la movida madrileña, todavía muchos lo recuerdan con gran cariño.
0: El 10 de octubre, Alejandro Sanz se presentará con su tour ¿Y ahora qué? En el Estadio GNP Seguros. 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Y esto es Viviendo Deprisa. Prisa.

0: Nuestro queridísimo David Bisbal estará de vuelta con su tour Eternos, que por cierto está a unos muy pocos días de estrenar un disco que justamente se llama así, Eternos, y va a venir a nuestro país, va a tener una temporada, estará en noviembre en Guadalajara, el 21 de noviembre también en Monterrey, estará en Mérida el 26 de noviembre, 28 de noviembre en Puebla, 4 de diciembre, lo que nos truje chencha de estar en el Auditorio Nacional de la Ciudad de México, y va a estar también el 5 de diciembre en Querétaro. Si ustedes quieren ir a alguno de sus conciertos, no se pierdan la oportunidad de ver a uno de los artistas hispanos más queridos a nivel internacional que regresa a nuestro país con su tour Eternos. Y en el Auditorio Nacional de la Ciudad de México se presentará el 4 de diciembre para que busques tus boletos en ticketmaster.com.mx, taquillas del Auditorio Nacional, y disfrutes de David Bisbal en concierto. Soy Fer Quintana, quédate con nosotros.
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0: 4 de la tarde con 20 minutos. 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
13: ¿Qué hubiera sido?
14: ¿Les gusta el chisme? Ok, yo sé que sí, y aquí les tengo uno. Les tengo uno que les va a sorprender porque ya vienen los Latin Grammy y están desatando algunas críticas en redes sociales, y una de ellas es la nominación a Karol G a Mejor Canción Regional Mexicana en los Latin Grammy. Y es que en redes sociales usuarios se empezaron a cuestionar cómo es que una cantante colombiana pueda competir en una categoría asociada directamente con la música de México. Y es que Karol G consiguió esta candidatura por Ese Hombre Es Malo, que es una de las canciones incluidas en su álbum Tropicoqueta. Y es un tema que está compitiendo directamente con trabajos por Intocable, Javi, Grupo Frontera, Eden Muñoz, Cristian Castro, y entonces usuarios en redes sociales se empezaron a cuestionar la ausencia de artistas mexicanos que han dedicado pues gran parte de su carrera a géneros como la ranchera, como el mariachi, el norteño, la banda, mientras que Karol G logró aparecer entre los 5 temas seleccionados. La discusión pues también llevó a mencionar a intérpretes como Yuridia, entre quienes algunos seguidores dijeron, pero ¿cómo que Yuridia no está? Y es súper vigente todo lo que está haciendo Yuridia. Acaba de hacer historia en el Estadio GNP con sus conciertos. Entonces, bueno, aunque el nombre de la categoría genera dudas, las reglas de los Latin Grammy no establecen que un cantante tenga que ser mexicano para competir en Mejor Canción Regional Mexicana. La Academia define como Mejor Canción Regional Mexicana como un reconocimiento para compositores, que el tema tiene que ser nuevo, que se tiene que tratar de un sencillo o corte y debe de tener al menos 60% de su letra en español. Bueno, pues ya empezaron, ya saben que las redes sociales siempre opinan, pero ahora como están opinando es con esta nominación de Karol G a Mejor Canción Regional Mexicana en los Latin Grammy. ¿Qué opinan ustedes? Finalmente, pues nosotros somos los que consumimos la música, sabemos qué onda, pero te quería pasar este chismecito. 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

siempre acompañándote en Joya 93.7 con una gran programación, consintiéndote con tus canciones que te hacen viajar a etapas, a momentos. Y espero que el día de hoy, si es que vas en el coche y escuchas una canción que para ti es muy importante, compártesela a tus hijos o con quien vengas en el camino, porque compartir sobre las historias que hay detrás de la música es muy enriquecedor y te va a sorprender cómo una misma canción puede tener un millón de historias alrededor y tu historia importa. Así es que te invito a eso, a que si escuchas una canción, te recuerda un algo y lo quieres compartir con quien vayas en el coche o si estás en la oficina, que digas, uy, ¿te acuerdas de esa canción cuando estábamos en la secundaria? Se vale, porque de eso se trata, de compartir, y aquí estamos contigo en Joya 93.7.

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7: Hay cosas sorprendentes en el mundo y cosas que quizá te puedan quitar el sueño, y es que la NASA ya está preocupada. ¿Sabes por qué? Porque hay microbios que están sobreviviendo en la Luna. Y como sabemos, pues los microbios, los virus y la bacteria no son todos muy buenos, que digamos. Y es que en un reciente artículo de la NASA señala que hay algunos microbios terrestres que viajan en el cuerpo de las y los astronautas que se han dado cuenta que pueden sobrevivir en rincones y en grietas de la Luna. ¿Puedes creerlo? Las pruebas señalan que estos microbios se salen de los trajes espaciales y se instalan en la superficie de la Luna, y aún en algunas partes donde sí llega esta radiación solar, pues podría eliminarse, pero no del todo. Es inevitable transportar microbios a la Luna, y sobre todo, lo sorprendente es que están sobreviviendo. Claro que esto le preocupa ya a los científicos de la NASA, porque temen que esta contaminación provocada por la humanidad pueda dificultar la distinción de la química lunar ancestral. Se sospecha que las próximas misiones a la Luna pues ya no sepan con certeza qué organismos son 100% de la Luna o qué organismos se han quedado ahí desde que pues han ido astronautas a la Luna. Entonces, bueno, pues claro que preocupa, pero bueno, las pruebas ya existen. Seguro van a encontrar una solución para que esto no siga sucediendo. Bueno, estás en Joya 93.7. Aquí vamos contigo.

0: Hay algo muy sanador que quiero contarte y hacerte presente de estas palabras, y es reconocer que un día fue difícil sin necesitar que alguien lo valide. Date cuenta de todo lo que cargas, decirlo en silencio, reconocer el esfuerzo que hiciste por mucho que te costó a ti, aunque haya sido un esfuerzo silencioso. Esa honestidad interna y ese diálogo compasivo con uno mismo es una de las formas más poderosas de cuidado propio que existen. Y no cuesta nada, es solo un momento de atención hacia adentro, de decir, uff, qué día tan difícil estoy teniendo, pero lo estoy sacando adelante. Porque soy fuerte, porque sé que puedo, porque me motivan mis hijos, porque me motiva... Tú encontrarás muchos motivos por los cuales, a pesar de lo difícil que ha sido la vida o de lo rudo que se puede poner de pronto los días, sales adelante. Y eso hay que reconocerlo, hay que apapacharlo y hay que ser compasivos y ser presentes de esa fuerza interna que todos llevamos dentro. Estás en Joya 93.7. Te acompaño.
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0: Claro, que te acompaño con buena música en Joya 93.7, las mejores canciones. En esta, la estación familiar por excelencia, la radio inteligente. Y sabemos que ponemos canción por canción para que puedas encontrar una que le guste a toda la familia. Quédate en Joya 93.7, la vamos a seguir pasando muy bien. Aquí hay más música.

Seguimos contigo en Joya, la radio inteligente, y te quiero contar que están descubriendo una nueva especie de gato silvestre que es aún más pequeña que un gato doméstico. Esto es algo que ha sorprendido a la comunidad científica, que identificaron a una nueva especie de gato silvestre. Es un pequeño felino que lo encontraron en Bolivia, que pesa alrededor de 1.4 kilos y representa una nueva especie. Es este pequeño felino que habita entre los bosques nublados de Bolivia, que resultó ser una especie desconocida para la ciencia, pese a que comunidades de Bolivia llevaban generación llamándolo tilcayo. Su identificación representa una primera descripción de una nueva especie viva de gato silvestre en más de un siglo, y por esto se ha convertido en noticia mundial este descubrimiento de una nueva especie de gato silvestre, que es la más pequeña que un gato doméstico. Pues sí, pesa 1.4 kilos. Seguramente, si tienes gatos en casa, deben de andar pesando alrededor de 3-4 kilos, y esta pequeña bonita especie de gato silvestre está entre 1.4 kilos. Me pareció muy sorprendente y quería compartirte esta información porque no cabe duda que el mundo seguirá sorprendiéndonos y que aún no terminamos de descubrirlo del todo.

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13: Me encanta imaginar todos los escenarios posibles en los que una persona escucha Joya 93.7 y todos los escenarios en los que somos compañía. Y digo somos porque tú también nos acompañas a nosotros a través de tu escucha activa. Y eso te lo agradezco desde el fondo de mi corazón porque eres parte importante de este equipo. Tú que estás ahorita, en este momento, en el tráfico, ya a punto de salir de la oficina o ya estás fuera de la oficina, estás llegando a casa, estás en el transporte público, estás ya bajándole la revolución al día. Bueno, pues muchas gracias por estar aquí, por permitirnos ser tu compañía y que podamos disfrutar de las tardes juntos. Seguimos con más música, soy Fer Quintana y te acompaño.
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